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que han vibrado con estas canciones y por todo ese amor, ese cariño que le han dado a nuestra música. Por estos 27 años queremos decirles de todo corazón

0: Boy! 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
1: Es que hace unos días me decías que me amabas.
0: Por favor, no seas ridículo. ¿Cómo crees que yo te pueda querer? 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
1: Yo no fui.
0: Entonces, ¿quién fue? ¡Fue Tete! ¡Toma! ¡Toma! ¡Toma!

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1: 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En cada despedida, un pedazo de nuestra familia se divide. Cuando se va un padre, madre, hermanos, hijos o amigos, nuestros corazones quedan entre dos mundos. La migración está dejando a Honduras con territorios desiertos, pueblos y sectores fantasmas, ocupando el octavo lugar en el mundo de países con solicitudes de refugiados. Esto afecta la vitalidad y desarrollo local. Honduras. 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La ruptura familiar es el costo social detrás de la migración que se invisibiliza y muy poco se analiza. Las secuelas del éxodo de hondureños a otros países contribuye a la desintegración familiar. Los últimos estudios revelan que de cada 5 hondureños encuestados, 4 tienen familiares en Estados Unidos o España. Nostalgia País. 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
1: 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Honduras figura entre los 5 países de Latinoamérica con más éxodo de sus ciudadanos a otras naciones. Primer lugar a nivel de Centroamérica en solicitudes de refugio en México y Estados Unidos. El segundo país en la región, solo por detrás de El Salvador, con más ciudadanos radicados en Estados Unidos. 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
7: Muy buenos días. Les saluda Roger Bueso Escoto. Hoy, 12 de mayo, Día de la Enfermera Internacional de la Enfermera. A todas las enfermeras, a todos los enfermeros, muchas felicidades en su día. Gracias. El programa de hoy lo haremos porque estadísticamente, hay un enfermo en casa por cada 13 hogares en nuestro país. Y la enfermera es un familiar. Licenciada Pati, muy buenos días.
8: Muy buenos días, doctor. Buenos días. Fíjese que hoy es el Día de la Enfermera Internacional de la Enfermera. Les enviamos, y enfermero, ¿verdad? Sí. Enfermera y enfermero. Les enviamos un saludo y gracias por esa bonita labor que hacen, que no es fácil, que es una labor bien difícil. Yo digo que es un don especial, doctor, porque... hay cosas que yo no me considero que pueda hacerlas. Y ellas lo hacen con una naturalidad. Yo creo que es parte de los dones que Dios le da a las personas. Y qué bonito encontrarse con esas enfermeras, con esa vocación, que son agradables, que son amables, que son amorosas. Aunque a veces algunos pacientes yo sé que las pueden sacar de quicio. Pero les enviamos un saludo muy grande en esta mañana y que Dios les siga dando esa fortaleza. Doctor, también recordarles que al 9520-2080 pueden enviarnos sus comunicaciones y que estamos en directo en Radio América, en El Médico y su Salud y en Radio Moderna Honduras en Facebook. Y también en YouTube estamos como Radio América Honduras. Doctor, hoy es 12 de mayo y fíjese que yo quiero felicitar a mi abuelita. Bueno, yo no sé si está dormida en este momento, ¿verdad? Y ella también ya no escucha muy bien. Ella está cumpliendo 90 años hoy, doctor. Mi abuelita Dominga Vázquez. Dominga Godoy Vázquez.
7: ¿A partir de qué hora empieza la fiesta?
8: Bueno, yo cuando salga de aquí voy a ir a ver a mi abuelita. Y fíjese que, bueno, gracias a Dios, ¿verdad? 90 años. Fíjese, doctor, que el año pasado pasamos una situación bien complicada con ella que yo sentí que se me iba. Pero, bueno, Dios nos dio la oportunidad de tenerla hasta este día que está cumpliendo hoy 90 años.
7: Qué bueno, muchas, muchas felicidades. ¿Cómo se llama su abuelita?
8: Dominga Godoy Vázquez.
7: Dominga Godoy Vázquez. Que Dios la bendiga. Siempre, siempre. Más, más y más. Y doña Dominga siempre debe tener sueños. Que se le cumplan. Que Dios se los cumpla. Para felicidad de ella, de su familia y de todos los seres que la aman. Muchas felicidades, doña Dominga. Que Dios la bendiga. Fíjese que el 12 de mayo, Día Internacional de la Mujer, de la Enfermera, es que la mujer, todo va a las mujeres. Bueno, el Día Internacional de la Enfermera nace porque ese día nació allá en Florencia. Florence Nightingale nació un 12 de mayo de 1820. Cuenta la historia de que Florence era una señora, una muchacha de la alta alcurnia. Y el papá se preocupaba para que se educaran. El papá apoyaba mucho la educación. El papá solo tuvo dos hijas, a Florence y otra muchacha que no sé el nombre. Entonces Florence desde muy pequeña empezó a estudiar filosofía, sociología. Y de repente se dio cuenta que había, y empezó a atender a familiares de ella en la casa, en el hogar de ella. Y por eso su primer curso de enfermería lo saca en Alemania. Luego regresa a su país natal, ya como una enfermera, y empieza su labor, compromiso, calidez de atención. Floren, la historia habla de que era una mujer blanca, alta, muy hermosa, con una sonrisa coqueta, muy agradable, muy educada. Y eso era Floren. La palabra enfermera proviene del latín infirmus, que significa débil o sin firmeza. In, es decir, firmus, sin firmeza. Se refiere a la persona encargada de cuidar a quien padece debilidad o enfermedad. Licenciada, el arte, el don, ese carisma de enfermera, yo creo que lo tienen todas las mujeres. Yo siento que la primera enfermera con que el ser humano está en contacto es con su mamá.
8: Sí.
7: La mamá está preocupada porque coma, está ocupada y pendiente de que usted haga sus necesidades básicas, como es orinar, hacer pupú, está pendiente del aseo, está pendiente de su alimentación, está pendiente del cuidado de alguien que no habla. Pareciera algo instintivo. Pues no sé, por el hecho de ser mujer, si lo podrán tener, pero creo que esa es la primera labor de una enfermera como madre. Lo que pasa es que no siempre primero se es madre y después se es enfermera. Generalmente ocurre a la inversa. Primero son enfermeras y posteriormente son madres. Tradicionalmente se sabe que la enfermera es la que cuida los enfermos. Yo quiero este día hacer mención muy especial a una amigas. Personas con las que yo paso muy agradecido. Yo me di cuenta de la labor de enfermería cuando nacieron mis gemelas. Ahí conocí para el caso a la licenciada Olga Marina Valladares, una licenciada encargada de los cuidados intensivos pediátricos en el Seguro Social. Mis hijas, a los 2 días de haber nacido, yo ya tenía el ataúd, la ropa y el hoyo para una de ellas. Solo pesaba 2 libras. Y lo normal es que 2 libras pesaba. Nacieron de 29 semanas. Me recuerdo que mi esposa tuvo como eso de las 5 de la mañana, y como a las 7 de la mañana yo venía bajando las gradas y me encontré a la licenciada Olga y me preguntó, ¿qué anda haciendo? Le digo, acaba de nacer mis hijas y solo tienen, nacieron de, en aquellos, no, nosotros hablábamos más por gramos para saberlo, la intensidad, solo pesaba 920 gramos y la otra pesaba 960. Y me dice, no, no se preocupe, va a ver que van a salir. Esa palabra para mí fue tan, tan crucial, tan básica, tan, me llenó de esperanza. Hace 26 años, el Seguro Social no contaba con los ventiladores automáticos.
8: Sí, era diferente.
7: Fíjese que habían como 3, 4 que eran del Seguro Social, pero había un negocio, como negocio es todavía, pero un negocio bien montado en aquellos días, y había una persona que se encargaba de tener los ventiladores y los alquilaba por día, licenciado. Y me recuerdo de que llegó un momento en que una de mis hijas necesita el ventilador y yo sabía que eran 700 lempiras diarios, hace 25 años. Y me dijeron, me dijo la enfermera, doctor, hay que conectar a su hija, se está deteriorando y puede morir. Le digo, sí, voy a llamar a la persona que alquila los aparatos. Hice la llamada, pero la llamada fue para mi cuñado para decirle, cómpreme un ataúd para niña, cómpreme un vestido blanco. Y yo voy a llamar para que empiecen a hacer el hoyo, porque la niña se va a morir. Cuando pasó 1 hora y media, la enfermera me dice, llamóme. Sí, llamé, le digo. Dijo que ya iba a venir. Ya eran como las 8:30, 9 de la noche. Y vino ella, me dice, no, me dice, pero esa niña se va a morir si no la atendemos ahorita. ¿Sabe qué? De un montón de piezas, que solo son 3 piezas, las que lleva un ventilador, armemos uno, me dice. Pues yo, sin la más mínima fe, le digo, pues armémoslo. Y lo armamos. Me acuerdo que empezó a funcionar como a las 9:30 de la mañana, un día jueves. 9:30 de la noche, un día jueves. Empezó a funcionar, la licenciada pendiente. Pucha, ¿cómo está respondiendo? Va bien, va bien. Yo ese día me fui como a las 4 de la mañana. Todavía quedaba con vida mi hija. Hoy mi hija se llama Ceci Carolina. Y al día siguiente llegué otra vez a las 7. Ya la licenciada ya estaba ahí. Pucha, me dice, viera qué bien está su hija. Yo paso profundamente agradecido porque en estas muchachas, todo el equipo de enfermería, yo nunca vi un ápice de pérdida, un ápice de fracaso, un ápice de ya no hay esperanza. Nunca vi esa desesperanza, nunca vi esa pérdida de fe. Y es increíble cómo las enfermeras, que es una de las cualidades que toda enfermera debe tener, es inyectarle eso al paciente. No importa la enfermedad que el paciente tenga, a nosotros nos tienen que llenar de optimismo, de hacernos agradable el día, de empatía, de solidez, hacernos llenarnos de firmeza. Enfermera viene de firmeza también, tiene que ser muy firme en todas sus actitudes. Y para no ser largo el cuento, el sábado se desconectó como a las 12 del día. Había tanta necesidad. Eran 5 o 6 aparatos en todo el Seguro Social. Y me recuerdo que conectaron otro niño como a las 2:30 de la tarde y a las 3:30 la máquina se paró. Como era armada de
8: era,
7: hijas,
8: sí.
7: Se paró.
8: Y como solo para su hija.
7: Solo fue para mi hija. Y ahí donde uno ve el rol de la enfermera.
8: Sí.
7: Yo agradezco profundamente, agradezco al doctor Moncada, un pediatra intensivista que fue el médico que la atendió. Pero él solo llegaba de el horario de un médico. De ahí todo quedaba en manos de licenciadas, de enfermería.
8: Uh-huh.
7: Claro, llegaban los médicos a supervisar, pero yo como médico, yo quiero saludar a mis excompañeras ahí en el hospital donde yo trabajé. Y para el caso, yo siempre traté de tener una buena comunicación con ellas, de tener esa amistad, ese compañerismo. Aprovecho para saludar a Emma Lucía. Chicas, también saludo a una gran enfermera que conocí en el municipio de La Paz. Me refiero a Ana Cruz. Son personas que nace esta cuestión de ser enfermeras con el deseo de servir. Lastimosamente, de todo hay... pero siempre yo insisto, hay más buenos que malos. Lo que pasa es que lo que lo hacen los malos es más trascendente y tiene más...
8: Se resalta más.
7: Más sí. Cobertura y se resalta más que las cosas que hacen buenos los buenos. Y esta profesión, pues, es una profesión de mucha pasión. ¿Por qué estudia enfermería? Le pregunté una vez a una... Me dijo, estudio porque... vi cómo atendían a mi abuelita y vi que mi abuelita la atendían mal. Vi que eran pesadas con mi abuelita. Entonces yo aprendí a atender a mi abuelita. Yo trataba de ser cariñosa con mi abuelita, trataba de darle ánimos, la consentía, la abrazaba, la besaba. Y yo miraba cómo a mi abuelita la sacaron del hospital desahuciada y le dijeron que la llevara para la casa porque ella se iba a morir. Pero estuvo 18 meses más viva. Todo por el cariño y el entorno que usted le puede dar a un ser. La labor que llevan a cabo las enfermeras es vital, es crucial. Nuestro reconocimiento a todas las enfermeras del mundo, especialmente a las de Honduras,
8: sí,
7: donde son maltratadas, donde no se le reconoce su labor. Fíjese que, por ejemplo, hace 35 años que yo estuve en el hospital escuela como médico interno, en cada piso habían 24 camas, en cada ala. Hay 2 alas. En cada piso hay 4. Pero, o sea, 4 y en cada ala, A, B, C, D, A, B, C, D. Habían 24 pacientes hace 35 años. Hoy, licenciada, hay sí. En cada ala hay 42.
8: ¿42 en el mismo espacio?
7: En el mismo espacio. Antes habían 24 porque estaban 4 en cada habitación. O 3 en cada habitación. Y esta vez, aparte de que están saturadas las habitaciones, los corredores están llenos también en camillas.
8: Sí.
7: A los pacientes los atienden. Son pacientes en camillas.
8: Y a varias personas las dejan en emergencia porque no pueden subirla por parte.
7: Así es. Y lo inaudito es, lo terrible es que hay más pacientes, pero son exactamente el mismo número de enfermeras. Por eso todos los hondureños nos volvemos en un momento dado. Tenemos que sacar esa vocación, esa noble carrera que es de la enfermería. Muchos pacientes tierra adentro tienen hijos que nacieron parapléjicos y ellas como enfermeras aprendieron a ser enfermeras y niños parapléjicos, o sea, niños que están en una cama, que nunca van a caminar, que nunca van a hablar, que solo comen y hacen pupú. Y se sonríen con la mamá. Que esa mamá se convierta en mamá, enfermera, cuidadora, se vuelve un milagro. Porque niños que están destinados a vivir 4 o 5 años, para el caso, el hijo de una prima mía murió a los 31 años.
8: Viven bastante tiempo.
7: ¿Por qué? Por los cuidados.
8: Por los cuidados de las madres.
7: Y eso es crucial. La labor que las enfermeras hacen es una labor que no se mide, es una labor que no se paga, es una labor que no se reconoce, pero como uno lo hace, o ellas lo hacen con pasión, saben que solo Dios les podrá reconocer. Aprovecho para saludar también a una fiel seguidora de este programa, como lo es Yoli Chávez, que ahora se encuentra laborando como enfermera allá en España, en Valladolid. Y mi felicitación muy personal a todas en este Día Internacional de la Enfermera. Vamos a ir a nuestra primera pausa comercial y vamos a hablar de las cualidades de una enfermera.

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8: Hoy, 12 de mayo, se celebra el Día Internacional de la Enfermería, establecido por el Consejo Internacional de la Enfermería en el año de 1965.
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9: Seguimos con el médico y su salud y tenemos una información muy importante porque si usted recibe las remesas a través de Banco Azteca, preste mucha atención. 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Bueno, algunas felicitaciones para las enfermeras. Saludos a Carito, que nos manda una fotografía de cómo amaneció hoy en Costa Rica y está nublado. Dice Carito que parece que va a llover. Y también envía el siguiente mensaje: felicidades para las buenas enfermeras de Honduras, las que estudian por vocación. Saludos especiales para mi amiga Nuri Cáceres, que está en España. Tuvo que emigrar por falta de oportunidades para ella. El saludo es un saludo para ella. Bendiciones, dice. Bueno, otra enfermera que emigró para España por falta de oportunidades, dice. Nuri Cáceres, que es amiga de Carito, y le manda un saludo. Dice: doctor, fíjese que tempranito enviaron un mensaje, el perfil que dice Dios me ama siempre. Hola, buenos días, doctor. Dice, una consulta. Mi mamá estuvo hospitalizada hace un mes y fíjese que ahora se le está cayendo el pelo. ¿Qué puede ser? Si me receta, dice, algún medicamento, por favor. Y mandó la fotografía de la mamá, doctor, y cómo se le está cayendo el pelo.
0: Las causas de caída de cabello tenemos que investigarla bien, porque bueno, hay medicamentos que pueden provocar esta situación de la caída de cabello. Son trastornos hormonales. ¿Usted se ha fijado que la mayoría de las mujeres arriba de los 60 años usan el pelo corto?
9: Sí, porque ya se y empieza
0: hay,
9: a caer.
0: Hay escasez de cabello, ¿verdad? Sí. Incluso en la edad premenopáusica ya empieza. Otra cosa, hay una cosa que se llama alopecia areata. Es por el estrés.
9: Es por áreas.
0: Es increíble ver, sobre todo las enfermeras, yo he observado esto en el área de salud, enfermería y médicos que presentan estas situaciones. Hay que descartar que no sea deficiencia de vitaminas como el hierro, el zinc, y algunas enfermedades tipo hipotiroidismo producen este tipo de enfermedades. Pero entonces, recetar es un poquito irresponsable. Recetar y decirle, tome esto, si todavía no sabemos cuál puede ser la causa. Así que yo recomendaría, pues, primero, hágase sus exámenes de hemograma, de química sanguínea, y visite el médico, o tal vez amplíenos un poquito de que por qué estuvo interna, porque habla que todo es posterior a haber estado ingresada. Sí. Un paréntesis, licenciada, fíjese que hay un amigo molinero, familia de la profesora Sofía Mabel Torres Molinero, quien falleció el día de ayer. Está siendo velada en la funeraria La Auxiliadora, aquí en Tegucigalpa. Y su sepelio será hoy en Jardines de Paz Suyapa a partir de la 1:00 p.m. Nuestra solidaridad, muestras de resignación a los familiares de la profesora Sofía Mabel Torres Molinero, quien falleció el día de ayer. Con el permiso de las familias dolientes, vamos a continuar con el programa. Y hablaremos ahí.
9: Doctor, solo sí, para darle lectura a estas comunicaciones que nos han llegado al 95-20-20-80. Muy buenos días, licenciada y doctor. Qué bueno que haya tenido buenas experiencias. En mi vida jamás he conocido una enfermera empática y menos solidaria. A mi madre con cáncer terminal la trataron de lo peor. Ni se nos ocurra preguntar algo porque las señoras se molestan en el hospital privado. Bueno, y estamos pagando, dice. Bueno, esa es la opinión que tiene. Quizá están cansadas.
0: Es válida, es válida. Es válida y vuelvo a decirle, miren, es que esto es lo difícil de ser enfermera. Muchas veces escogemos esta profesión de enfermería por la cuestión de que podemos tener acceso a tener 3 empleos. Solo el área de salud y el área de educación podemos tener 2, 3, 4 empleos, créanlo. Y muchas veces vemos esto, ¿va? Nos olvidamos realmente de nuestra vocación. Nos olvidamos de que las profesiones que no se realizan con pasión, mejor cámbiese de profesión. Y, por ejemplo, la enfermera ideal es aquella de que se quita la mochila de sus problemas y los deja en la puerta del área de trabajo. Debe de quitarse la mochila de sus problemas. Porque incluso el mismo empleo le va produciendo otra mochila. Usted me dirá lo que la que nos acaba de escribir nos manifestaba. No tenían empatía. Fíjese, licenciada, estimados, yo formé parte de una asociación de pacientes con cáncer allá en Comayagua. Y ¿cuánto cree que duré en ese trabajo? Solo duré 3 meses. Me salí. Porque me tocaba ver los pacientes, me tocaba visitarlos, que no me costaba, yo lo hacía con todo el gusto del mundo, pero me volví amigos. Entonces, hubo veces que anduve hasta 2 velorios en una semana. Y para mí era doloroso. Entonces, yo noté eso. Para mí era desgastante, para mí era...
9: ¿Como traumático?
0: Traumático. Eso me provocaba ansiedad, me provocaba... De por sí, yo estaba ansioso en Comayagua. Y con estas muertes yo entraba en estado de depresión. Entonces, yo tengo que dejar esto. No dejé la medicina, pero sí dejé esa área. Yo jamás hubiera sido oncólogo. Jamás. Jamás. Ahora, pues, vemos que la oncología, pues, es una guerra directa contra la muerte, ¿va? Yo no sé si prolongan la vida con calidad, que es bien importante. O sea, yo, por ejemplo, si yo tuviera cáncer, Dios no me ponga a prueba, pero yo no creo que lucharía tanto. Porque si voy a luchar para estar sufriendo y estar vivo, es problema. Pero vamos a lo que ella manifestaba. De las principales características de la enfermera es empatía. Empatía es calzar el zapato que ella tiene. Empatía es ponerse a pensar qué siente esa persona después de estar acostada 24 horas. Eso es empatía. De que por lo menos cuando esté con usted, cuando usted esté por ahí, ella sonría. Por eso la enfermera tiene que ser una mujer con una sonrisa agradable. La mujer tiene que irradiar empatía con solo su presencia, con su tono de voz, con su saludo. Otra situación que la enfermera debe tener a usted, esto es sobre todo para usted de que está en casa y que está cuidando a un familiar enfermo, a un familiar que ya no va a poder salir de esto. Esto, vuelvo a repetirlo, se calcula que en nuestro país es 1 de cada 3 hogares que algunas familias sufren esta situación. Familias, no es hogar, es familias. 1 de cada 13 familias tiene a alguien acostado en casa. Y ese alguien está siendo atendido por una enfermera. Ese alguien puede ser por una enfermedad crónica, por una enfermedad terminal, o puede ser también por cuestión de años. O sea, ya licenciada, a partir de los 80 y pico de años, yo conozco gente de todavía de 90 muy lúcida, muy activa, pero generalmente ya las personas de cierta edad en adelante, hablemos de los 90, por poner un número, ya son dependientes.
9: Sí.
0: Comen si usted les da. Se bañan si usted se los pide.
9: Sí, si usted les calienta agüita y los lleva.
0: Pero eso es enfermería.
9: Sí.
0: Eso es empatía.
9: Sí.
0: Eso es bienestar. Y eso pasa y eso hacen muchas personas en muchos hogares, en muchas familias en nuestro país. Debe tener un pensamiento crítico. ¿Qué es un pensamiento crítico? Cuando un paciente ya añoso llega al hospital, lo primero que el médico pregunta o preguntamos es, ¿quién vive con ella? Entonces dice alguien, yo. ¿Por qué me interesa saber quién vive con ella? Cuando me la lleva un hijo me dice, no, yo no vivo con ella, vive la muchacha. Pues entonces váyase usted, tráigame la muchacha.
9: Porque es la eso que conoce.
0: Eso suena pesado, pero es una realidad. Aquel me va a venir a contar de que toma estas medicinas, pero la muchacha o el quien lo cuida me va a decir, hoy no se ha querido levantar. Tiene 3 días de no comer bien. Tiene 2 días de que no hace pupú.
9: Sí.
0: Tiene 2 días en que casi no habla, en que el tono de voz es arrastrado. Ese es un pensamiento crítico que ella detecta el mal. O sea,
9: los cambios.
0: Los cambios.
9: Sí.
0: Y entonces, los cambios para mal, ¿verdad?
9: Sí.
0: Entonces, ese es el pensamiento crítico que usted debe tener. es importante de que usted observe el hecho de que vea, de que para el caso desayuna bien, toma su merienda a las 10 de la mañana, almuerza ya más o menos, toma su merienda en la tarde, pero cena muy poco. Es una de las características ya de las personas de la tercera, cuarta edad. Y eso lo debe de saber la enfermera, de que usted no le puede dar la misma cantidad en el desayuno que en la cena. Y en la cena solo traga y come muy poco. Y eso es normal. Pero ahí el pensamiento crítico de usted como cuidador, que ahora se convirtió en una enfermera. Debe tener muchas habilidades de comunicación. Es importante, mientras uno... ¿Usted ha estado acostada alguna vez más de 24 horas?
9: Solo sí, cuando me saqué unas cordales.
0: ¿Pero estuvo acostada, totalmente acostada?
9: No, que me levantaba así, pero sí tuve
0: reposo. Yo estuve acostado 36 horas. Eso es triste. 36 horas acostado totalmente y con un suero conectado, sin comer. Entonces, la habilidad de comunicación que tiene una enfermera es increíble. El hecho de que simplemente se acerque a donde usted y que usted pueda sonreír o usted pueda desconectarse de su realidad para poder hacer un estrechón de pensamientos con la enfermera que lo visita o que lo asiste es sumamente importante. Las enfermeras son personas que tienen que estar pendientes del ambiente social, político, económico, deportivo, como para el paciente, según el área que él tenga, ponerlo en contexto. Y él se siente bien y se siente que está hablando con una persona que realmente lo comprende. La enfermera de por sí tiene que ser una buena amiga enfermera antes de que se olvide Maite, allá en Puerto Cortés.
9: Maite Romero.
0: Maite Romero, nuestras felicitaciones, nuestros saludos a Maite, que ya está retirada de la enfermería, pero ha quedado esa pasión en ella, que ella continúa haciendo labores sociales con la alcaldía ahora. Ahí la miro mucho metida en esa comunicación. Otra cosa bien importante, enfermeras de casa, cuiden su estabilidad emocional. No sean 24/7. Ustedes tienen derecho a... Miren, los familiares apoyan a las enfermeras, sobre todo a sus familiares. Mándenlas un día a dormir. Dígale, anda a dormir a tu casa. Anda a dormir a tu cama. O olvídate, aquí me voy a quedar yo. O familiares de enfermeras profesionales, sean comprensivos cuando lleguen a la casa con ellas. No es bonito estar el turno C, que es de 9 de la noche a 6 de la mañana.
9: Sí,
0: es hay bien. Noches enteras que no se duerma.
9: Es bien pesado. Mire, doctor, a usted que lo menciona, no solamente las enfermeras de profesión, ¿verdad? Sino que a todos nos toca en algún momento fungir con esa labor de ser enfermeros. Y como se lo menciona, ese turno de 9 a 6 es el más difícil porque usted a la 1 de la mañana ya se le cierran los ojitos. Ya no quiere.
0: Y se puede imaginar estar pendiente todavía de pacientes
9: a esa altura. Y en los hospitales que son tantos pacientes.
0: Así es. Entonces, hay hospitales en que definitivamente las enfermeras no duermen. O los enfermeros, ahora hay que hablar del doble sexo. ¿Va?
9: Sí.
0: Hay enfermeras femeninas y enfermeros masculinos que cumplen con esta función. Entonces, si usted es familiar de un profesional de enfermería, sea comprensivo. No la molesta el día siguiente, usted no sea cruel, baje el volumen de la radio, no grite, atiéndalo, atiéndala. Más si las enfermeras tienen este defectito, las enfermeras profesionales. Le gusta tener uno, dos, tres trabajos, de ahí quedan diciendo, ay, no lo vi cómo creció, no lo vi cuando se me hizo grande. Por eso. Porque están pensando más en la función económica. ¿Se puede imaginar usted esos profesionales de enfermería que vienen de un trabajo de 1 a 9 y de 9 a 7 entran a otro trabajo? Óigame, van totalmente cansados. Es difícil que cumplan. Y tenemos que aceptarlo. Muchos familiares somos negligentes. Muchos familiares llevamos a nuestros padres, a nuestros familiares, cuando ya los vemos boquear, cuando vemos que está muy mal el estado de salud. Y como para darnos importancia y como dar gargareos así como el pavo que tiene un bonito canto de que es la persona que está interesada en el paciente enfermo, empiezan a ofender. Y todo eso lo tiene que aguantar la enfermería. Las enfermeras aguantan gritos, aguantan insultos, aguantan la prepotencia de unos dioses que se llaman doctores, que muchos las tratan muy mal. Y usted como familiar, como miembro de una familia donde hay una enfermera, tiene que ser comprensivo. Es un ser humano. Es un ser humano que necesita descanso, que necesita esa estabilidad emocional. Por lo tanto, búsquela. Puede buscarla yendo a pasear, puede buscarla con un libro, puede buscarla yendo al cine, teniendo un buen sexo con su pareja. Lo que pasa es que hay mucha tendencia ahora a las bebidas embriagantes, al alcohol. Y hay bastante incidencia de alcohol en las enfermeras o en los enfermeros. Pero es por lo mismo, va. Es un relajante. Pero deben de saber de que no solo el alcohol es relajante. Hay muchos relajantes. Hay muchos antiestresantes. Hay muchos medios para combatir la ansiedad. Sobre todo cuando usted lo sabe manejar muy bien. Debe también de ser flexible y tener esa capacidad de atención al detalle. Mire, cuando uno trabaja en salud, limpiar las heces de un adulto, bañar un adulto, no es lo mismo que bañar un niño. Las heces de un niño huelen. Huelen rico, pero de un adulto ya adulto,
9: apesta.
0: Es un olor bastante penetrante. Sí. Y si puede imaginar, si usted eso lo hizo a las 11 de la mañana, o lo hizo a las 5 o 6 de la tarde y después va a cenar, hay que tener estómago. Todas esas cosas debemos de comprenderlas. Y todas esas cosas nosotros debemos de apoyar a las enfermeras que están en familia. Y no estoy hablando de la enfermera profesional, estoy hablando de familiares que se vuelven enfermeras.
9: Cuidadores.
0: Sí. Pero estos cuidadores se convierten en enfermeras. Y de ahí vienen muchos que descubren esa pasión y esa vocación por la enfermería, por estas situaciones. Cuando ven que pueden atender y que tienen la paciencia y que tienen la atención al detalle de lo que el paciente necesita.
9: Doctor, fíjese que tenemos bastantes comunicaciones.
0: Dígame.
9: Dice, buenos días, Radio América. Estuve hace 2 años y medio en el Hospital San Felipe, en la sala de oncología, con mi madre, que es de la que en paz descanse. Siento mucho no poder expresarme muy bien de algunas enfermeras y una licenciada que estaban en esa área. No es posible que haya tanta insensibilidad para con los pacientes. Saludos a las enfermeras que ejercen su trabajo con mucho amor y sin amor al dinero, con mucho amor, pero sin tanto amor al dinero, dice, que es lo que hablábamos, que a veces tienen hasta 3 trabajos, ¿verdad? Tenemos más comunicaciones, dice, buenos días, doctor, los escucho todos los días, saludos a todas las enfermeras de AME, H-A-M-E, de Olanchito, dice. Gracias, soy Ivette. Gracias, Lig, y gracias, doctor.
0: Bueno, felicidades a todas esas profesionales de enfermería allá en Olanchito. Saludos a Carlita.
9: Dice, hola, buenos días. Buenos días, dice, saludos a las enfermeras. Buenos días, doctor, coincido con usted que los puestos de docencia y de salud deben ser llenados por personas con vocación. Pero en muchos casos, sobre todo a nivel de enfermería, y sobre todo las auxiliares son ocupadas por personas que no tienen vocación y lo que buscan es una remuneración. He aquí el motivo por el cual muchas personas en Honduras han tenido una mala experiencia con el gremio en mención, dice. Bueno, esta es la comunicación que nos envían. Bueno, dice la persona que envió la pregunta, doctora, acerca de su mamá y el cabello que lo está perdiendo. Dice, buenas, mi mamá estuvo interna por periculitis, por fuertes vómitos y dolor abdominal. Y desde entonces se le cae el cabello.
0: Bueno, hay que descartar una situación de tipo vitamínico. La pediculosis, casualmente, es una enfermedad en el cuero cabelludo por pequeños parásitos sin alas llamados piojos, o sus huevos, o sus liendres. Todo ese tipo de cosas son invasivas. Yo diría de que trate de buscar por lo menos un champú

0: ese buen contenido. A través de YouTube nos escribe Cris y nos dice buenos días, saludos a todos, pero especialmente a su abuela que hoy cumple años. Muchísimas gracias. Nilda Vega dice buenos días, Lig Gladys, doctor, muy lindo programa, gracias por esas palabras, dice, me imagino que Nilda Vega es enfermera. Y si es así, felicidades, ¿verdad? Dice, buenos días, hay enfermeras empáticas, pero hay muchas que tratan mal las personas que llegan en busca de atención. Bueno, este es un comentario que se repite. Otra comunicación. Saludos, buen día nuevamente, saludos desde Michoacán. Que tengan un buen día de parte de Marco Antonio Cruz. Un abrazo. Qué tremendo tema. Muchas gracias y felicidades a las enfermeras. Me gusta, dice el tema. Buen día, doctor. Gracias por aconsejar al pueblo pobre. Una consulta. Tenía unas fisuras en la columna y por estar con ese dolor me he puesto estítico. ¿Qué medicamento me puede recomendar? Gracias, doctor. Espero su respuesta.
1: Es que esta cuestión de las fisuras en la columna son unas cosas de que debe ser muy bien evaluadas. Las fisuras en la columna, pues se refiere a daño físico, ya va. Entonces, ¿qué tendría que hacer? Hay que ver si no está implicado el sistema nervioso. Yo le aconsejaría que tendría que ir donde un neurólogo, donde un internista o un médico, para averiguar y ver su dieta, si es que usted no está padeciendo de una colitis secundaria a la fisura en la columna o la misma fisura en la columna ya está provocando trastornos en su motilidad intestinal. Por lo tanto, debe de considerar ese tipo de cosas.
0: Doctor, tenemos un audio.
1: Dígame.
2: Buen día, doctor. Fíjese que yo tengo una consulta, tal vez usted me pueda ayudar. Si es que yo tengo varios días de estar padeciendo de una sordera de un oído. Me he hecho lavado de oído y sin resultados. Escucho un zumbido bien feo en el oído y bien incómodo porque me pegan mareos y no sé qué hacer. ¿Qué me podría decir usted acerca de ello? Le agradezco mucho y tengan buen día.
1: Esta es una consulta bastante frecuente. Me imagino que es una persona ya un poquito mayor, estoy hablando de una persona arriba de los 40 años. El zumbido es una situación bastante común que se conoce con el nombre de tinnitus y esto puede deberse a una infección o generalmente esto no es grave, pero hay que, si dice que no tiene ningún cerumen en su oído, pues me imagino que ya fue alguna evaluación médica y vio que no existe el tapón, no existe una inflamación de su oído. Y hay una enfermedad que se llama enfermedad de Meniere que afecta el oído interno. Esto va acompañado de un vértigo, de un mareo. No lo especificó él. Hay que descartar un trauma y hay que descartar también que haya un espasmo. Por lo tanto, se recomiendan movimientos musculares. Simplemente más que chicle. A ver qué tal le va.
0: Buenos días, empatía es sensibilizarse ante el dolor y la condición del otro, de mi prójimo, pero no tomar la condición como un acto a traición para agreder u herir, nos escribe esta persona, doctor. Y escribe Adelina refiriéndose a las personas que les toca ser enfermeros sin tener ese título. Yo sin querer, sin tener un título, me ha tocado lo que está diciendo el doctor referente a que me toca cuidar, dice, a una persona mayor que portaba sonda con movilidad reducida, Adelina Gómez. Bueno, ella le ha tocado fungir con esta labor de ser enfermera. Doctor, dice Mélida Tábora, buenos días, bendiciones, Lig Gladys y doctor Roger. Siempre en sintonía, muchas felicidades y bendiciones para su amada abuela Lig Gladys. Dios le regale muchos años. Muchísimas gracias, Melida Tábora. Buenos días y para las personas tan nobles como ustedes, les escucho todos los días. Hoy quiero felicitar a las enfermeras que sí tienen esa vocación para estudiar tan linda carrera. Ellas se merecen nuestro respeto. Hay algunas que no descansan y por eso hay que comprenderlas. Como familia hay que darles todo nuestro apoyo porque también tienen familia que atender. Para ellas, que Dios les dé sabiduría, humanismo y mucho amor. Bueno, así han llegado muchísimas comunicación.

0: Y cuando nos mandaron el mensaje de que felicitaban a las enfermeras de AME, era el Hospital Aníbal Murillo Escobar de Olanchito.
1: Sí, fíjese que esta cuestión de la enfermera, vuelvo a repetir, ¿verdad? No hay un filtro, que debería de haberlo. Lo que pasa es que esto se ha vuelto un negocio. Las escuelas de enfermería existen en las universidades privadas ahora. Incluso hay hospitales en Tegucigalpa que tienen sus propias escuelas de enfermería. Entonces, a estas muchachas, mientras las están formando, también las están ocupando como empleadas. Y eso hay que entenderlo y hay que verlo. Es un negocio completo. Pero como aquí no hay políticos que están interesados en el bienestar común y poner los puntos sobre las íes. Entonces, debería de haber esta cuestión de la vocación. Eso tendría que, incluso habría que hacer hasta un margen de evaluación para ver qué tanta es su vocación. Pero para que evitemos estas situaciones. Ahora, hay gente, y veo que insisten en que una enfermera, una enfermera, una enfermera, pero en un turno, sobre todo en el Hospital del Cáncer, allá en San Felipe, yo he estado ahí, hay tres enfermeras. Usted está refiriendo a una, más de alguna fue buena. Esa buena, hay que decirle gracias. Hay que decirle qué linda es. Hay que decirle Dios la bendiga.
0: Doctor, y aunque sea con ese carácter que hayan tenido, siempre nos colaboraron. Así que, aun así, hay que darle
1: Es
0: gracias.
1: que recuerde, somos seres humanos y hay gente que no suelta la mochila.
0: Las cargas las andamos cargando.
1: La andamos y
0: Sí.
1: realmente cuando uno va a trabajar tiene que dejar la carga en la mochila. Yo la mochila mía la dejé en la calle para ver si alguien se la roba, pero miren, no se la roban.
0: Cuando sale la
1: La
0: encuentra
1: vuelvo, ahí está la mochila, más bien encuentro más cosas. No,
0: ahí.
1: es difícil cuando uno tiene una mochila. La
0: Bien.
1: mochila son los problemas que cada uno de nosotros tiene. Y para estar aquí hay que quitarse la mochila para poder realmente cumplir con la labor que estamos llevando a cabo. Labor que puede ser como presidente del Banco Central de Honduras. 12 asesores. ¿Tiene asesores usted en su casa? ¿Verdad que no? Entonces, ahí viene la mochila, ahí viene la empatía, ahí viene la estabilidad emocional, ahí viene su positividad en el sentido que usted se la transmite al paciente y el paciente pues no mejora, pero se sostiene y es feliz.
0: Bien, doctor, gracias a todos los que nos han escrito con este mensaje, pues yo me voy a despedir. Felicidades a todas las enfermeras auxiliares que ganan y trabajan, ganan menos, dice, y trabajan más de las que las profesionales. Bueno, este es el comentario que tiene. Especialmente le envío un saludo a mi compañera de hogar, pero no nos dijo el nombre ni nada. Así que, bueno, ya tenemos que despedirnos, doctor, porque se nos terminó el tiempo.
1: Bueno, nos vemos mañana. Mañana vamos a hablar algún tema muy, muy especial, algo que se está aconteciendo en nuestro país. Así que nos vemos mañana, si Dios así lo quiere.
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18: Muy buenos días, bienvenidos a Orientación Legal. Bueno, ya hoy es 12 de mayo del año 2026 y le damos la bienvenida a usted que nos está sintonizando, invitándoles a que se queden con nosotros. Recuerde, en Orientación Legal siempre tenemos temas muy interesantes y por supuesto usted puede también solventar esas dudas que tiene. De repente usted ayer quedó sin respuesta a su pregunta, puede enviarla hoy, por supuesto, y se le estará dando lectura. 9520-2080 es nuestro número de WhatsApp. Gracias a todos los que nos están escribiendo ya. Y gracias por unirse, por supuesto, en la transmisión de Facebook. Quédese con nosotros, Radio América, también Orientación Legal y Radio Moderna Honduras. Y en YouTube, búsquenos como Radio América Honduras. Síganos, quédese en sintonía y forme parte de esta gran comunidad que es Radio América y Orientación Legal. Buenos días, abogado Carlos Alvarenga. Bueno, hoy le cuento que le enviamos un saludo a las enfermeras en Honduras, porque hoy se conmemora el Día Internacional de la Enfermera. A las enfermeras y a los enfermeros, porque ya hay bastantes también caballeros que son enfermeros. Abogado.
19: Sí, les voy a contar una cosa aquí entre nos, mi querida radioaudiencia. Mi amiga Gladys es tan buena gente que cuando ve que yo estoy distraído en los celulares, se tarda lo más pronto, lo más que pueda. Porque dice, este viejito no se va a poner las pilas. Y lo saludo de repente. No, en broma, aquí tratando de hacerles la mañana a ustedes un poquito más agradable en Orientación Legal. Pues felicidades realmente a las enfermeras y enfermeros. Óigame, esos son realmente los que llevan sobre los hombros las instituciones de medicina, perdón, los centros hospitalarios, los centros de salud. Es más, son los que permanecen cuidando a los enfermitos en su casa, a nuestros viejitos, a todos los ancianitos. Es una labor para la cual se necesita mucha vocación de servicio y eso implica paciencia, procurar la salud, tenerle cariño al cliente, saber que ahí hay un ser humano con padecimientos, etcétera. Yo he tenido varias tías enfermeras y en verdad las dos son bien enojadas, por cierto, fíjate, amiga, pero se entregaron de lleno a su profesión. Y así que me uno y hacemos un coro aquí, todos los miembros de Orientación Legal, Marito Mesa en controles, César Pozo con las redes, mi queridísima licenciada Gladys Durón y su servidor, su abogado de confianza, Carlos Alvarenga, para felicitar a todos los enfermeros y enfermeras del mundo y sobre todo de nuestra república, que a veces tienen que pasárselas a cuadritos porque no les pagan, ¿verdad? Pero bien.
18: Sí, bien, bien difícil, como se lo menciona, pero bueno, gracias por esa labor que hacen. Abogado, y antes de que vayamos al tema, quiero también felicitar a mi abuelita. Hoy está cumpliendo 90 años, mi abuelita.
19: ¡Ay, qué lindo! ¡Cantémosle!
18: ¡Ah, sí! Ajá, ¡ah, cantémosle, vaya por favor! Pues. Se llama Dominga Vázquez.
19: ¿Cómo le decimos? De cariño, ¿Dominga o Minguita? ¿Cómo le
18: Doña
19: decimos?
18: Minga.
19: Doña Minga, vaya.
18: Doña Minga.
19: Doña Minga también.
18: Mamita, porque
19: mamita, pues. Mamita. Eso es mucho más bonito.
18: Mamita. ¿Y cuál vamos a cantar?
19: Démosle, ¿en español o en inglés?
18: No, en español.
19: Vaya, pues. 1, 2, 3.

0: Bien, felicidades.
1: Y que cumpla muchos más, llenas de salud y rodeada de todo el amor de estas mujeres que tanto la aman.
0: Sí, la verdad que sí, es el ella es tan linda conmigo. Bueno, no quiero decir que soy su nieta favorita, pero sí, vamos. Entonces.
1: Vos decirlo, las otras nietas no tienen micrófono para decirlo, vos tenés esa ventaja.
0: Pero sí, ¿verdad? Sí. No, la amo mucho a mi abuelita, es tan linda ella. Viví 35 años con ella.
1: ¿En serio?
0: 35.
1: Hasta que tu gordo te robó de ahí.
0: Yo me robó.
1: Qué ingrato, sí. Qué ingrato.
0: Sí, entonces ya sabe el amor que le tengo, ¿verdad?
1: Oigan, las abuelas son, es que hasta huelen rico, huelen como a galletita recién hecha, salida del horno, y dan unas ganas de apapacharla. Ay, mi hija, por ejemplo, se le sienta en las piernas a mi suegra, que ya tiene 86 años y tamaño
0: angulola. Ah, pero les encanta, sí. Les encanta que uno las apapache. Bueno, la verdad que las abuelitas son una de las bendiciones más grandes que uno tiene en la vida. Y bueno, benditos nosotros las que la tenemos, sí, esa bendición, correcto. Porque algunas personas no han tenido esa bendición de tener sus abuelitos vivos por mucho tiempo, y yo sí tengo a mis abuelitas, gracias a Dios.
1: Y además, buenas abuelas, pues.
0: Sí, abuelas además. Lindas, muy lindas conmigo. Las dos son hermosas.
1: Para que no se pongan celosas.
0: No, las dos son hermosas. Bien, abogado, siempre temas muy interesantes. Hoy es día para los trabajadores y también para los que tienen una empresa, ¿verdad?
1: Así es.
0: Entonces, hoy vamos a desarrollar, o el abogado va a desarrollar un tema muy interesante. Y bueno, si hay alguna que otra preguntita que me surja cuando les estoy explicando, pues yo se la realizo.
1: Son mi mejor radio escucha.
0: Sí, vamos al tema del día.
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1: ¿Qué tal, mi gente linda, mi gente bella? Ya el señor juez ha abierto las audiencias con sus mazazos o balazos, que me parecen balazos, ¿verdad? Menos mal que no tengo ningún trauma de balazos porque saldría huyendo, me pondría a llorar con eso. Hoy vamos a seguir hablando sobre este manualito tan bonito que si usted nos está viendo acá en las redes sociales, a las cuales nuestra amiga Gladys siempre los invita para que vean además qué bonito venimos para ustedes, fíjese. Nos preparamos, a mí me obligaron a quitarme la barba, a rasurarme todos los días, hasta bañarme todos los días, para que ustedes nos vean aquí en nuestras redes sociales. Vamos a ir hablando sobre este manualito tan interesante que habla sobre los derechos y obligaciones laborales. Lo reparte la Secretaría de Trabajo, no sé si todavía lo hará, pero es un compendio valiosísimo para que todo trabajador hondureño sepa qué derechos tiene y también cuáles obligaciones. Y por otro lado también, no nos olvidemos que el Código de Trabajo no está pensado solo para los trabajadores, también está diseñado para que los empresarios sepan cómo hacer bien las cosas y después no salgan perdiendo con esas sumas millonarias por indemnizaciones que pudieron haberse evitado desde un buen principio con un despido hecho conforme a la ley, porque tanto derecho tienen ustedes, señores empresarios, a los cuales admiramos por su innovación, atrevimiento, esfuerzo, como derechos tienen los trabajadores. Aunque yo voy a decirles unas cosas, hay trabajadores que sí, en verdad, da gusto despedirlos. Bueno, hoy vamos a hablar un poquito sobre, si nos alcanza el tiempo, sobre salarios y después sobre el descanso semanal. Y tenemos otro tema sobre días feriados nacionales y las vacaciones, que a tanta gente le interesa este tema, porque es justo y necesario recibir sus vacaciones. A ver cuánto tiempo nos queda poquito después del festejo, pero démosle. Óigame, con respecto a esto del salario, esto es importante porque como ya lo hemos dicho en otro martes de Derecho Laboral, en alguno de los tantos que hemos tenido el honor de estar acá, hay tres cosas, tres requisitos, tres columnas sobre las cuales se sustenta la existencia de un contrato de trabajo, aunque no esté por escrito. Y una de ellas es la existencia de una remuneración de cualquier forma que se le llame por el trabajo desempeñado. Entonces, el salario no lo vea así como, sí, ya sé que es salario, porque no sabe también cuántas formas de salario hay y en qué formas se pueden cancelar. Pero eso, la subordinación y el trabajo o la fuerza personal, eso ya son los tres requisitos. Así que pongamos atención, mi querida gente, en este bloque brevísimo de educación legal. El salario sueldo es la retribución económica. Siempre tiene que tener un valor económico que el patrono debe, es obligación, pagar a la persona trabajadora en virtud del contrato de trabajo o de la relación de trabajo vigente. Como ya le hemos dicho, no se preocupen si no hay un contrato de trabajo por escrito, que aparte de ser obligación y es sancionable del patrono, puede ser perfectamente verbal. Es salario, además, todo lo que recibe la persona trabajadora en dinero o en especies, porque también se le puede pagar. Ojo, no es que le van a dejar de pagar el billetillo, pero también le pueden anexar a ese salario, que será parte de la obligación, y además es monetizable a la hora de una demanda, como por ejemplo los alimentos, la vivienda, el transporte, si es que vive lejos del trabajo y se ha pactado eso. Y que sea una retribución precisamente de lo que estamos hablando como salario por los servicios prestados, aunque reciba cualquier otro nombre ese salario, porque le pueden llamar de diferentes formas, que primas, sobresueldo, bonificaciones habituales, valor por horas extraordinarias, valor por trabajo en días de descanso obligatorio, porcentaje sobre ventas, comisiones o participación de utilidades. Todo eso, todo ese dinero que se le paga, no importa el nombre que se le ponga con el que se le bautice, si está directamente relacionado a su jornada ordinaria de trabajo o al trabajo que usted realiza, entonces ya es parte del salario. Y si es una costumbre pagarlo en la empresa, eso, aunque no esté incluso metido en el reglamento interno del trabajo, usted puede demandarlo si logra probarlo. Por eso son tan importantes las visitas de los inspectores de trabajo. Todo eso es salario. ¿Cómo estamos, amiga?
0: ¿Estamos bien? Vamos.
1: ¿Seguimos otro ratito?
0: Sí, está bien.
1: Un minutito más. Ahora,
0: sí, unos dos minutos más.
1: Eso, gracias. Thank you very much, porque yo soy bien chachalaco, pero es que me encanta, mi carrera me fascina. Así que todo eso es salario. ¿Y qué es lo que sucede? A la hora de un despido injusto, todo eso se cuenta. Uh-huh. Todo eso se cuenta en las prestaciones. Por eso la hoja de prestaciones, del cálculo de prestaciones que dan en la Secretaría de Trabajo, es tan grandota, porque hay varias circunstancias en lo que el dinero se puede trasladar o traducir en salario. Ahora, por ejemplo, si nunca me vaya a entender usted, mi querido amigo trabajador, que lo que se da con respecto a bonificaciones, gratificaciones, mira, me caes bien, mira, me llegó ayer que fuimos a jugar billar, tomate, voy a dar 10,000 lempiras, y César Pozo levantó la cabecita cuando yo billar. Bueno, entonces, no, esas cosas no son salarios. Esas cosas no son exactamente salarios. Esto está relacionado más bien a un gesto bondadoso del patrono. Pero bien, por lo demás, eso sí es salario, relacionado directamente a su actividad productiva. Ahora, se nos ha ido el tiempo, pero les invito para que el próximo martes, que es de Derecho Laboral, siempre, como todos los días, sintonicen, pero vamos a hablar sobre los días feriados o fiestas nacionales y cómo se pagan.
0: Ah, eso nos gusta.
1: ¿Sí? Sí, nos encantan. Y además, que los paguen.
0: Así es, sí. Bien, vamos a mensajes y ya volvemos a la etapa de preguntas y respuestas, que por cierto, ya llegaron varias.
1: Me alegro.
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1: Comunicación edictal. El abogado Ronald Edgardo Pineda, secretario por ley del Juzgado de Letras de lo Civil de la Sección Judicial de Santa Rosa de Copán, al público general y para efectos de ley hace saber que en la demanda de ejecución hipotecaria promovida por la Cooperativa de Ahorro y Crédito Ocotepeque Limitada Coacol, inicialmente constituida como Cooperativa Mixta Ocotepeque Limitada, promovida en contra de los señores Marel Alejandro Mercado Aguilar, quien es mayor de edad, soltero, agricultor hondureño con número de identidad 0422-1981-00191 y Juana Paula Arévalo Madrid, mayor de edad, soltera, ama de casa hondureña, con número de identidad 0422-1977-00119, ambos con domicilio a 100 metros al este de la iglesia Hebreros, en el lugar denominado Quebraditas del municipio de La Trinidad, departamento de Copán. Se encuentra el auto que en lo conducente dice: Juzgado de Letras de la Sección Judicial de Santa Rosa de Copán, Santa Rosa de Copán, a los 21 días del mes de abril del año 2026. La abogada Claudia María Barrea Bueso, jueza de letras de esa Sección Judicial de Santa Rosa de Copán, conociendo sobre la solicitud de comunicación dictal mediante dictos presentada por el abogado Carlos Daniel Díaz de Alatibodier, en su condición de apoderado legal delegado de la Cooperativa de Ahorro y Crédito Ocotepeque Limitada Coacol, en la demanda de ejecución hipotecaria en contra de los señores Marel Alejandro Mercado Aguilar y Juana Paola Arévalo Madrid, antecedentes de hecho, fundamentos de derecho, parte dispositiva. En virtud de lo anterior, la suscrita juez resuelve primero, admítese la solicitud de requerimiento de pago mediante comunicación dictal presentada por el abogado Carlos Daniel Díaz Alatibodier, en su condición de representante procesal de la Cooperativa de Ahorro y Crédito Ocotepeque Limitada Coacol, en la demanda de ejecución hipotecaria en contra de la señora Leticia Romero Díaz. Segundo, se le notifica a los ejecutados, los señores Marel Alejandro Mercado Aguilar y Juana Paola Arévalo Madrid, que en virtud de ordenarse la comunicación edictal a partir del día siguiente de la publicación del último aviso, se le tendrá por requerido de pago para que consignen a la orden al ejecutante la suma de 268.417 lempiras con 62 centavos en concepto de capital, misma que podrá ser incrementada en un 25% para cubrir el pago de interés y costes del presente juicio. Asimismo, se notifica que podrán oponerse a la ejecución por escrito antes de la convocatoria de subasta. Tercero, para notificar a los ejecutados del presente auto, fíjese la copia de la resolución en la tabla de avisos de este despacho en virtud de no haberse podido encontrar en su domicilio ni en ningún otro lugar. Asimismo, a coste del demandante, publíquese la presente resolución en un diario impreso en una radiodifusora, en ambos casos de cobertura nacional, por 3 veces con intervalo de 10 días hábiles. Notifíquese, sello y firma, abogada Claudia María Barrera Bueso, jueza de letras de la Sección Judicial de Santa Rosa de Copán. Sello y firma, abogado Ronald Edgardo Pineda Gómez, secretario por ley, Santa Rosa de Copán, 4 de mayo del 2026. Abogado Ronald Edgardo Pineda Gómez, secretario por ley.
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0: 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Este próximo sábado 23 de mayo, a partir de las 7 de la mañana, el Dr. Jeffrey Maradiaga y su equipo altruista de médicos nos trasladaremos a las instalaciones del Centro Básico Manuel Bonilla, Las Lagunas, El Rosario, Siguatepeque, para dar atención de calidad a todos sus habitantes y también de comunidades vecinas. 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
4: Hoy, 12 de mayo, se celebra el Día Internacional de la Enfermería, establecido por el Consejo Internacional de la Enfermería en el año de 1965.
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5: Continuamos con Orientación Legal. Tenemos algunas comunicaciones. Esta que voy a leer a continuación es una denuncia. Dice, buenos días, que Dios les bendiga. Quisiera hacer una denuncia. En Valle Verde, Azabache, Danlí, están talando el bosque. E invito a las comunidades del Pastal, Pueblo Nuevo, Azabache y el Guano, que de ahí nos viene el agua. No dejemos talar el bosque, que aunque precisamente no esté la tala directamente de donde estas comunidades sacan el agua, el calentamiento global también nos afecta a todos y el calentamiento hace que las fuentes de agua se sequen. Por tanto, a quien corresponda, los invito a que vengan a la comunidad a ver la tala y actuar para poder parar la tala, dice. Bueno, esta es una denuncia a quien corresponda para que no permitan que sigan talando este bosque, y como ella lo menciona, pues la tala ocasiona en algún momento que las fuentes de agua se sequen, y es por eso que sufrimos tanta necesidad del vital líquido. Otra comunicación dice, hola, buenos días, abogado. Hace 23 años me fui para Estados Unidos, dejando una hija aquí, pero cuando me di cuenta, me imagino que quiso decir, de que andaba con un hombre casado, me la llevé. Pero mi hija llegó embarazada. Cuando nació el niño, el hombre la convenció de que se regresara y ella se regresó para Honduras con el niño. 2 años después, yo la convencí de que era mejor que el niño estuviera en Estados Unidos por su futuro, porque ella no está en un hogar con él. El niño lo tenía la madre del hombre y viven en una colonia complicadita con respecto a situaciones que ya conocemos todos en San Pedro Sula. Ahora me deportaron y me traje al niño porque yo tengo la custodia de Estados Unidos, pero ella quiere que se lo entregue para dárselo al amante y llevárselo a la madre de él. Él vive con la mujer, dice, la mamá y una niña en esta colonia, ¿verdad? No la voy a mencionar porque, ¿qué debo hacer o vale la custodia de Estados Unidos aquí en Honduras?
6: Mire, la verdad es que como novela está bien interesante y apasionada, además, y no lo digo en broma, es todo un script de una situación dramática, pero mi querida amiga, no tengo más que decirle, la patria potestad la tiene su hija. Y si este señor, al cual usted le llama la amante, lo reconoció al nene, perdóneme, usted no tiene vela en ese entierro.
5: Aunque, aunque tenga la, custodia en Estados Unidos.
6: No sirve de nada. Aquí se aplica la ley nacional. O sea, la ley se aplica en el territorio nacional y además incluso puede aplicarse fuera de las fronteras a los hondureños en el extranjero e incluso a quienes atenten contra bienes o contra personas hondureñas. Así que lo siento mucho, mi amiga.
5: Bien, ella entonces como abuela no puede hacer
6: sí,
5: nada.
6: Sí, porque esa decisión vale únicamente en territorio estadounidense, pero acá la patria potestad manda sobre cualquier otra cosa.
5: Bien. Abogado, tenemos un audio de nuestra amiga Sandra Chávez. Ella nos sintoniza en Comayagüela. Ella tiene un taller de costura en Comayagüela, ahí por el Palito de Hule, creo que le dicen, en una esquinita por ahí. Y ella siempre nos está sintonizando. Vamos a ponerle el audio.
7: Un saludo muy cordial para ustedes y pidiéndole a Dios que lo bendiga y que lo contagien a uno con esa alegría que tienen, que comienzan el programa. Me encanta. No me lo pierdo, he aprendido bastante de ustedes y son como mi familia. Aquí los estoy escuchando. Un saludo para su abuelita, deseándole que Dios la bendiga y que le dé largura de años para que la sigan disfrutando a la licenciada Gladys. Saludo para su abuelita. Ya que mi mamá también tiene 90 años, entonces son de la misma camada. Dios me lo bendiga. Pasen buen día.
5: Bien, gracias a la amiga.
6: Oíme, pero qué bonito. Perdonaba que te interrumpa porque el saludo es principalmente para vos y para tu mamita. Pero no, qué bonito cómo se siente ese cariño. En verdad, yo desde el fondo de mi corazón no le mando un abrazo, le mando un besote. Gracias, en verdad.
5: Dice, siempre bien linda Sandra y le enviamos un saludo a su mamá que tiene 90 años también.
6: Sí, qué bendición tener una mamá tan longeva. Longeva.
5: Una consulta, abogado. Mi papá tiene 80 años, mire, tiene 80 años y está vendiendo una propiedad sin consultarle a los hijos. Y mamá se fue de la casa por violencia doméstica. Cree que nosotros los hijos y mamá no tenemos derecho. Le escribe Linda, dice.
6: Linda, si la propiedad está a nombre de su papá, definitivamente es el único que puede disponer sobre su bien. Lo único que pudieran ustedes hacer, y ojo, no estoy diciendo que lo hagan porque no es nada sencillo. También a mí el código de ética, que por cierto, amiga, estaba pensando un día traerlo por pedacitos, el código de ética del profesional del derecho hondureño, para que igual que los colegas abogados que me escuchan, pero sobre todo aquellos clientes que surgen y que después les resulta con una pata más larga que otro un abogado, sepan qué derechos tienen, ¿verdad?
5: Sí,
6: pero sería muy bonito, porque además este es un programa de orientación legal.
5: Tanto los derechos de los ustedes como los de los clientes.
6: Sí, correcto. Y vieras qué bonito, hay unas cosas relacionadas a eso. Si lo único que ustedes pudieran hacer, y me recordé del código de ética nuestro, de los abogados, es que prohíben que nosotros estemos incitando a demande. Pero si nos hacen una pregunta de cómo está una situación y entonces por dónde hay que irse, pues uno le dice, bueno, usted puede mandar por acá, ¿verdad? Y hay casos pues que yo me emociono y le digo, no, tópenlo, ¿verdad? Sobre todo cuando son abogados corruptos. Pero, mi amiga, lo único que se puede hacer con su papá es demostrar que él está incapacitado mentalmente para tomar una decisión de semejante envergadura. Algo que va a dañar el patrimonio de los herederos y quizás de él mismo. ¿Cómo podría hacer esto? Si es que su papá, por ejemplo, anda de cocolino y anda con una menor que lo está incitando a vender la casa para hacerse de dinero y darse a la farra. Entonces, eso pudiera hacer una vía, pero eso lo decidirán ustedes, de verdad. Porque al final de cuentas, y aquí me baso en la ley, su papá es el propietario y a él le costó durante toda su vida haber hecho esa casa, a menos que se la hayan donado, se la hayan heredado, pero a él le costó y puede disponer de ella, sobre todo si está en el uso completo de sus facultades mentales. Esa es mi orientación legal.
5: Buenos días, Gladys, abogado, acá en Oklahoma, escuchándolos. Feliz día, dice.
8: Oklahoma.
5: Bien, saludos hasta Oklahoma.
8: Nice to hear you.
5: Y también María del Carmen, nuestra...
8: Ay, y fíjate que dice, estaba pensando que aquí cerquita me queda para ir a visitar a María del Carmen.
5: Buenos días, abogado, y a sus colaboradores, bendiciones, somos estudiantes diariamente, nos dice María del Carmen. Le enviamos saludos, un saludo. Saludos, Mari. Y a todos los que están escuchando ahí cerquita de María del Carmen, también les enviamos un saludo porque...
8: Sí, también. Y un abrazo también. Hoy estoy regalón de abrazos y besos.
5: Bien. Vamos a mensajes y ya volvemos con más aquí en Orientación Legal.
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4: Una cualidad de la justicia es hacerla pronto y sin dilaciones. Hacerla esperar es injusticia. Jean de la Bruyère, escritor francés.
1: Aviso de citación. El Tribunal de Sentencia de San Pedro Sula, Departamento de Cortés, en el expediente número 11225, cita a los señores Doris Mariana Rápalo Alvarado, Ángel Guadalupe Estrada y Adrián Espinosa Molina para que se presenten en la Sala Segunda Juicio Oral y Público el día 22 de mayo del 2026 a las 9 de la mañana en punto. San Pedro Sula Cortés, 5 de mayo del 2026.
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1: Juzgado de Letra Civil del Departamento de Francisco Morazán, expediente 0801-2016-06837-CPEH. Comunicación edictal. La infrascrita secretaria del Juzgado de Letra Civil del Departamento de Francisco Morazán, para efectos de ley, hace saber que este Juzgado de Letra Civil del Departamento de Francisco Morazán, en la demanda de ejecución directa de un bien dado en hipoteca registrada bajo el número 0801-2016-06837-CPEH, promovida por la abogada Gabriela María Flores Gómez en su condición de representante procesal de Banco de Desarrollo Rural, Ban Rural, en contra de la señora Reina María Avilés Andino, también conocida como Reina María Avilés de Martínez, y la señora Alexandra Vanessa Martínez Avilés, ambas como parte ejecutada, la presente para que la señora Reina María Avilés Andino, también conocida como Reina María Avilés de Martínez, comparezca a la audiencia de oposición señalada en la providencia que literalmente dice Juzgado de Letras Civil del Departamento de Francisco Morazán, Tegucigalpa, municipio del Distrito Central, 23 de febrero del año 2026. Admitas el escrito que se presenta manifestación. Presentado por la abogada Rosa Yalena Salinas en su condición de apoderada legal de Banco de Desarrollo Rural Honduras S.A. Ban Rural, junto con los documentos que acompaña, los que se manda agregar a sus antecedentes, y como se pide, señálese nuevamente audiencia de oposición para el día viernes 29 de mayo del año 2026 a las 10 de la mañana en punto, la que se celebrará en la sala de audiencias número 5 en el tercer nivel del edificio. En consecuencia, que por medio de comunicación edictal se proceda a notificar a la señora Reina María Avilés Andino, también conocida como Reina María Avilés de Martínez, en su condición de deudora principal y garante hipotecaria, y como parte ejecutada del señalamiento de la audiencia de oposición, debiendo para tal efecto fijar la presente resolución en la tabla de avisos de este despacho, y a costa del solicitante publíquese la comunicación en un diario impreso y en una radiodifusora en ambos casos de cobertura nacional por 3 veces con intervalo de 10 días hábiles. Artículos 3, 7, 12.5, 146, 191, 193, 198, 795 y 796 del Código Procesal Civil. Notifíquese, firma y sello. Juez, firma y sello. Secretaria de Junta. Tegucigalpa, municipio del Distrito Central, 2 de marzo del año 2026. Abogada Leticia Marcela López Ríos, secretaria adjunta.
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5: Seguimos con más de Orientación Legal. La siguiente pregunta, de la terminación 8222, dice: buenos días, abogados. Si se declaran herederos ab intestato madre e hija del causante del esposo y padre.
6: Espérame un segundito. Repetímelo, porfa.
5: Si se declaran herederos ab intestato madre e hija del causante, o sea, el esposo y el padre. Sí. Y la madre vende el bien inmueble a un tercero como si fuera la única dueña, Él adquiere solo los derechos que adquirió la madre, que es el 25%, y por lo tanto, este tercero es codueño con la hija.
6: Es correcto, es correcto. Si la mamá vendió el 100% y el otro de buena fe se la compró, la mamá cometió un fraude, ya cayó en delito. Pero la respuesta la dio la misma persona que nos está preguntando. Son codueños. Ella ha vendido únicamente su parte en el bien.
5: Carito dice, feliz cumpleaños para su abuelita, licenciada. Que Dios la bendiga. Debe ser bonito tener abuela. Yo no tuve la suerte de tener una abuela, dice. Feliz día, abogado Ili Gladys, y bendiciones. Y mandó una postal bien bonita que dice, mi abuela es sinónimo de bondad, generosidad y alegría. La mujer más valiente que conozco y la que más me enseñó en la vida. Te amo, abuelita. Feliz cumpleaños. Una postal bien bonita que sí, me mandó. No,
6: casi me acuerdo de mi abuela también, pero felicidades a tu mamita otra vez, mira.
5: Sí, qué linda, Carito.
6: Gracias, siempre. Carito, aunque solo la saludó a Gladys, pero gracias,
5: no, a
6: Carito.
5: Los dos aquí dice, feliz día, abogado y Lee Gladys. Bendiciones.
6: Bueno. Perdón, que estoy medio sorbete.
5: Buenos días, amigos. Abogado, ¿en qué actividades lucrativas no es necesario constituirse como comerciante individual? Digamos, una persona dedicada a la ganadería solo debe registrar el fierro. Saludos.
6: Pues mire, la verdad que toda persona que practica el comercio debe registrarse como comerciante individual. Eso es una obligación porque tiene que responder a la vez a obligaciones tributarias y no solo estatales como el impuesto sobre las ventas o el impuesto de renta, sino que también con el municipio en el cual usted está devengando una renta. Es decir, ahí no hay tales. Si usted venda lo que venda, tiene que constituirse como comerciante individual. Incluso podría parecer hasta ilógico y exagerado, pero los microempresarios y los microempresarios son los que solo son ellos. También deben de generar tributos. No hay nada que los tenga exentos, a menos que por la tabla que establece la ley de impuestos sobre la renta no alcancen esos ingresos a nivel de que ya sea necesario obligatoriamente pagar un tributo. Pero por eso querían establecer un monotributo, porque todos tenemos que contribuir, todos tenemos que contribuir, aunque sea con 10 pesos anuales, a el desarrollo del país. Que ya los políticos se lo roben, ya es otro rollo, porque sí, tenemos bastantes uñudos en la historia de nuestra patria. Ahí está en el portal del Consejo Nacional Anticorrupción, 100 años de corrupción, ahí está el portal, yo no estoy hablando nada, pero todos tenemos que contribuir con los tributos. Precisamente por eso es necesario inscribirse, constituirse como comerciante individual.
5: Abogado, escribe Wendy Rodríguez a través de Facebook y dice, les deseo mis mejores deseos para usted, Lee Gladys, y abogado. Me es de gran ayuda su orientación. Bendiciones, les escucho desde Las Lajas, Comayagua, nos dice Wendy Rodríguez a través de Facebook.
6: Así gracias, que Wendy. Gracias, le agradecemos. Gracias. Y saludos hasta Las Lajas. Y créanme que acá no solo soy yo el que conoce derecho. Mi amiga licenciada Gladys Durón tiene tantísimos años de estar codirigiendo este programa, más con el maestro que tuve yo también el placer de ser su alumno, el abogado Henry, aprendió muchísimo.
5: Todos los días aprendemos.
6: Todos los días, diferente. Pero viera, me saca a mí también. Me saca de agujeros en los que yo solito me meto.
5: Abogado, fíjese que nos escribe Erlan Rodríguez Padilla.
6: Nuestro querido Erlan, sabes, nuestro radioescucha filósofo.
5: Sí, fíjese que ya él siempre nos envía algunas, bueno, pensamientos, ¿sí? Algunos. Y hoy dice, Japón, siglo XVII. Miyamoto Musashi, el espadachín invicto, sabía que no se nace fuerte, uno se forja. Incluso después de vencer en más de 60 duelos, seguía entrenando cada día. Dormía sobre suelos de madera, comía lo necesario y viajaba largas distancias a pie para fortalecer cuerpo y mente. Musashi practicaba ponerse a sí mismo bajo el fuego de la incomodidad y el martillo de la disciplina, como el acero que solo se vuelve irrompible tras ser golpeado y templado. templado. No entrenaba solo la espada, estudiaba caligrafía, pintura y estrategia militar, porque para él forjar el carácter era igual de importante que afilar el acero. Sabía que la comodidad es el óxido del espíritu, la disciplina su fragua. Bueno, esto es lo que nos envía. Y bueno, mensaje, si alguien lo quiere,
6: constancia, perseverancia.
5: Si alguien lo quiere, aquí se lo enviamos. Tenemos.
6: Gracias, Erlan.
5: Más comunicaciones. Buenos días, abogado Alvarenga y Gladys. Ahí en cabina, quisiera pedirles un consejo. En mi trabajo me notificaron de un ascenso de mi trabajo por un proyecto que está en marcha aún. Y me lo propusieron hace 2 años y medio, cuando me gradué de licenciado. Y siento que he perdido con otras oportunidades de trabajo y para seguir estudiando, ya que el sueldo no me alcanza y no me han aumentado. ¿Cómo? Bueno, por lo que entiendo, dice que las mejoras salariales requieren una mayor parte de títulos universitarios. El proyecto se ha tardado por improvistos y quisiera saber si podría hacer una solicitud de mejora salarial o me sigo esperando con el proyecto, que pronto estará listo, dice. Mil gracias por su consejo, bendiciones y disculpas por ser tan extenso. No nos pida disculpas. Y aparte le agregó, el temor mío es que si solicito la mejora de salario me quedaría con ese sueldo y cuando ya esté con el proyecto nuevo no me aumentarán más, ya que voy a un puesto administrativo.
6: Fíjese que la pregunta es bonita porque trasluce ahí el temor de alguien que es un buen trabajador, disciplinado y entregado a sus labores, leal a su empresa, no quiere perder la oportunidad de seguirle sirviendo a su patrono, pero por otro lado también siente que tiene otras expectativas a las cuales como desarrollo personal, desarrollo profesional, intelectual incluso, que serían hasta mejor para la propia empresa. Dentro del marco legal, obviamente, usted me ha sacado porque me dijo que solo necesita un consejo y no necesariamente legal. Pero dentro de lo que importa acá es que usted quiere seguir en la empresa y que su trabajo debe ser valorado según su expectativa por su patrono. Entonces, la recomendación que no le hago como abogado, sino como amigo, es que usted se siente a afinar precisamente las ideas básicas sobre las cuales usted sustenta esa plática que quiere sostener. Y además, ojo, con la visión a futuro de que si llega a obtener ese aumento actualmente, no le vaya a afectar cuando el proyecto este que se ha postergado por situaciones fuera del alcance de la mano, entonces no le vaya a afectar con un aumento que pudiera incluso ser mayor que el que ahorita pudieran darle. Usted sepa planteárselo de una manera en la cual le resulte atractivo a su patrono, en el sentido de que si usted puede con un mejor ingreso tener una mejor preparación, eso redundará en el beneficio de la empresa y sobre todo usted estará mejor preparado aún para cuando este proyecto ya arranque. Entonces, más que una cuestión legal, es simple y sencillamente que usted afine las ideas y que planee también la charla que va a tener con ellos e incluso vaticina las preguntas o las objeciones que pudieran hacerle para también ya llevar las respuestas. Ahora bien, legalmente, si a usted lo ponen o le agregan más trabajo, deben subirle el sueldo. Deben subir el sueldo cuando ese proyecto arranque. Si hay mayor responsabilidad, tiene que usted recibir mayor sueldo.
5: Bien, usted está escuchando Orientación Legal a través de Radio América. Vamos a mensajes, ya volvemos al cierre.
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10: Sé justo antes de ser generoso. Sé humano antes de ser justo. Cecilia Boldefaber, escritora española.
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2: Comunicación edical. La infrascrita secretaria adjunta del Juzgado de Letras de la Sección Judicial de La Ceiba, Departamento de Atlántida, al público en general y para efectos de ley, hace saber que en la demanda de guarda y cuidado vía proceso no dispositivo registrada en el expediente número 01012024583LFB, promovida por la abogada Karen Lorena Mejía Portillo como apoderada procesal de la señora Zoila Bonilla Hernández contra el señor Catherine Vanessa Rodríguez Ruiz, se ha solicitado la publicación de edictos en virtud de desconocerse el paradero de la demandada Catherine Vanessa Rodríguez Ruiz, ordenándose la notificación de sentencia mediante auto de fecha 12 de marzo del año 2026, que en su parte dispositiva resuelve acceder a la petición para ejercer la guarda y cuidado solicitada por la señora Zoila Bonilla Hernández sobre su nieto el menor de edad, Wesley Orlando Ayala Rodríguez, y denegar la petición para ejercer la guarda y cuidado solicitada por la señora Zoila Bonilla Hernández sobre su nieta menor de edad, Catherine Sofía Ayala Rodríguez, dejando establecido este órgano jurisdiccional que dicha separación para que la madre no sea la responsable del cuidado de sus hijos, no es debido a la existencia de una vulneración de los derechos de dichos menores bajo el cuidado de la madre, sino bajo el amparo del principio del interés superior del niño, se toma momentáneamente como una medida de protección al estado emocional que refleja dicho menor, Wesley Orlando Ayala Rodríguez, publicación que deberá realizarse a costa de la parte demandante. Por tanto, publíquese la comunicación edictal en un diario impreso, en una radiodifusora, en ambos casos de cobertura nacional, por 3 veces con intervalo de 10 días hábiles, haciéndole la advertencia al demandante que no se aceptará publicación que no haya realizado en tamaño normal de fácil lectura. La Ceiba, Departamento de Atlántida, a los 16 días del mes de marzo del año 2026. Abogada Alina María Murillo Cano, secretaria adjunta.
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0: Telefónica, pues no sé, pero me parece que a veces tienen cierta dificultad en expresarse por el hecho de que consideran pues que obviamente tienen poco tiempo para hacerme la consulta, y a veces es cierto porque puedo estar yo en una situación en la que no lo puedo atender como ustedes verdaderamente merecen. Pero bien, para no darle muchas vueltas, mi número de teléfono es 98 87 97 45. Con gusto se lo repito, 98 87 97 45. Ahí me pueden WhatsAppear y en la medida que yo tenga chancecito, les respondo como ustedes se merecen.
1: Escuchen bien, que le manden un WhatsApp con un audio de voz, que es más efectivo para el abogado. Y así él, cuando tiene el chancecito, se sienta, escucha los audios y le responde por un audio también, ¿verdad, abogado?
0: Sí, correcto. Y a veces incluso para que les quede más clarito y puedan compartirlo por escrito. Ayer me habló un señor, bella gente, de nuestra gente del campo, agradabilísimo, pero con la dificultad de poder expresar sobre una situación laboral muy, muy interesante. Fíjate que el esposo de una pariente de ella se murió y había trabajado 23 días para la Junta de Agua de Lepaterique. Y le habían negado esos días que el señor trabajó, aunque sean pocos pesos, pero para la gente nuestra ese es dinero,
1: No, y
0: ¿verdad?
1: sí, más en la
0: Correcto.
1: situación.
0: Ajá, así que le saludo con mucho gusto y gracias por su lealtad hasta allá, mi queridísimo Lepaterique, donde tengo varios conocidos, muy buenos amigos también.
1: Dice, buen día, si yo tengo cuenta en banco beneficiario 60% mi esposa y 40% mis hijos, si mi esposa y yo morimos, ¿pueden los hijos retirar el 60% de mi esposa? Atentamente, Benjamín Ríos de San Pedro Sula.
0: A ver, me confundí un poco ahí con los porcentajes, pero le voy a dar la respuesta así como.
1: 60 la esposa, 40 los hijos. Y la duda de él es que si se mueren él y la esposa, si los hijos podrían reclamar el 60% que le ha dejado a la esposa.
0: Claro, porque ese 60% y ese 40% se vuelven un 100% para sus hijos. Entonces, ese 60% de sus hijos, pues, heredado por el fallecimiento de su esposa, que espero que no suceda pronto. Se lo van a repartir por partes iguales. Entonces, es igual como el 40% que usted ha dejado. Al constituirse como un 100%, todos van con partes iguales.
1: Abogado dice, excelente programa, soy Santos y mi pregunta es la siguiente. ¿Por qué las empresas de seguridad operan al margen de la ley y el Ministerio de Trabajo a sabiendas no hace nada?
0: Fíjese que la pregunta tiene una respuesta bien sencilla. Es por culpa de nuestras autoridades. Pasan tan enfrascados en el mundo de la política, escribiendo en las redes sociales, insultándose entre políticos, a ver cuál dice el insulto más simpático o más hiriente y el cual tiene más fans, que se les olvida gobernar. Se les olvida cumplir estrictamente con sus obligaciones como funcionarios públicos. Por eso es que las organizaciones ciudadanas, las ONG, o sea, organizaciones no gubernamentales, son tan importantes. La voz del pueblo muchas veces, bueno, casi nunca se hace llegar hasta los lugares donde en verdad se interesa que llegue. Por eso es que las organizaciones de trabajadores son tan importantes. Lástima que los sindicatos también se metieron en el jueguito de los políticos, a los cuales los políticos, que son muy astutos, y no se diga muchos empresarios, los han metido al ruedo y se les ha olvidado a ellos también esas grandes luchas por las cuales consiguieron tantas cosas a favor de los trabajadores. Aquí hemos hablado que, por ejemplo, hay situaciones de esclavitud moderna como el servicio doméstico, los guardias de seguridad, los servicios de limpieza que se tercerizan en algunas instituciones, que no les pagan ni al mínimo, ni siquiera les inscriben en el seguro. Y eso nadie dice nada de las autoridades, porque realmente desde mi punto de vista no es que no les importe, es que pasan distraídos. Mire, hemos tenido gente de izquierda y de derecha, de cualquier partido, y nunca se han preocupado por realizar esas reformas y que no solo queden en reformas, sino que además se apliquen. Y en el caso de las empresas de seguridad, porque no todas, hay muchas empresas de seguridad que son buenas, buenas,
1: Responsable.
0: responsables, correcto, trabajan en el marco de la ley,

0: pero hay unas que no, y ahí están las consecuencias. Por eso, como dijo Karl Marx, que de tonto no tenía nada, trabajadores del mundo, unidos.
1: Bien, tenemos que despedirnos, abogado. Llegamos al final, rapidito se nos va el tiempo. Gracias a Dios, ¿verdad? Porque significa que la pasamos bien.
0: Sí, sí, no hay más un peso más. Un día más, un dólar más, dicen los gringos.
1: Bien, nos vamos. Mañana estaremos en un programa más a las 9 de la mañana.
0: Se me cuidan, nos vemos y oímos mañana.
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9: Bueno, ya estamos a la una de la tarde con exactamente en punto, mis amigos. La una en punto aquí en Radio Moderna del Grupo América. Así es la hora para llevarles buena animación. Es la hora de que abrimos micrófonos aquí en la radio para llevarte una tarde llena de música, servicio social, información y el mejor entretenimiento, ¿verdad? La risa aquí no falta, la sonrisa de oreja a oreja siempre la mantenemos y esas vibras, esas energías que están siempre al 100. ¿Saben por qué? Porque Dios nos da la sabiduría. Gracias a Dios estamos bien de salud. Y agradecidos con Papá Dios porque aquí estamos nuevamente a través de la
2: Moderna.
9: Así es, la Moderna. Buenas tardes, mis queridos oyentes. Bienvenidos. Arrancamos con gran positivismo. En esta hora de la tarde, ya saben, estamos para atenderles con la mayor amabilidad del mundo. Como usted se lo merece, querido oyente, que nos escucha de diferentes lugares, en las diferentes aldeas, caseríos, montañas, municipios. Donde quiera que llegue la señal de esta gran estación, La Moderna. Estamos para atenderles entonces, llámenos 2290-4940. Recuerden, 2290-4940, línea servicial para que nos llamen desde ya, desde cualquier parte que usted se encuentre. Recuerde, 2290-4940. Lo vuelvo a repetir ahí para que anoten el número de la radio, anoten el número de La Moderna. 2290-4940. Aquí estamos entonces. Bienvenidos. Arrancamos con más música. Aquí en La Moderna. ¿Dónde están las catrachas? Así nos dicen los plebes del ancho, al estilo de los plebes. Música popular aquí en La Moderna.
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Esas son las catrachas. Las catrachas, dice la canción de los plebes del ancho. Buenas tardes, buenas tardes. ¿Qué tal están, queridos oyentes? Se marcan ya la 1 de la tarde con solamente 5 minutos. Aquí en La Moderna, emisora del Grupo América. Presten atención de inmediato, presten mucha, pero mucha atención. Estamos necesitando los servicios de ayudantes para trabajar en construcción. Ayudantes para trabajar en construcción. Aquí, exactamente en Tegucigalpa. Bueno, interesados deben comunicarse al número que les doy en estos momentos. Al 9404-9546. Necesitamos 3 ayudantes para trabajar en albañilería. Llamen al 9404-9546.

0: Bueno, buenas tardes, ¿qué tal, queridos oyentes? ¿Qué tal? ¿Cómo están en esa tarde de hoy, martes? Dicen que hoy mal día de embargarse y mal día para entrar en deuda. Hoy, martes 12 de mayo, así estamos ya avanzando en ese mes de mayo. Ya llegaremos a mitad de año, aunque usted no lo crea, ya se viene, ya pasando el mes de mayo, viene el mes de junio. Y bueno, entramos a mitad de año, así es. ¡Qué rápido! ¡Es increíble! 2026 va volado, rapidito.
1: ¡3, 2, 1!
0: Bueno, así es. Hay que continuar. Vamos a ver qué dice. Saludos a Walter. Saludos a mi buen amigo Walter Valle. Dice, feliz tarde, Eduardito Archaga. Nos complace, dice, con el pisón. Dice para Nando y Quique Vindel. Ajá, el pisón. Vamos a complacerle entonces. A ver qué más tengo por acá. Línea de WhatsApp 94577992. Donde quiera que nos estén escuchando, 94577992. Número que usted puede enviar notas de audio, mensajes, algo que me quiera preguntar. No hay problema. Son bienvenidos.
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0: Así es, bueno, bienvenidos. Dice por acá, saludos, dice Eduardo. Bienvenido a su programación, dice, gracias. A ver qué más tengo. Y saludos al popular Luis allá en la zona de Llorito y Oro. ¿Cómo está el gran Luis? Saludos, saludos, saludos al gran Luis Antonio Gámez en la sabana Llorito y Oro. Está muy pendiente por allá el gran oyente y amigo. Dice que siempre nos escucha todas las tardes, así que le saludamos. El gran Luis Antonio Gámez allá en la sabana, la zona de Lloro, el departamento de Lloro. Allá se encuentra nuestro buen amigo. Gracias por acompañarnos. Saludos también a Reina Maribel Reyes. Dice que está preparando chicharras en esos momentos. Está preparando la famosa chicharra doña Reina Maribel Reyes allá en la zona de Colonia Villa Cristina. Nos está escuchando. Le saludamos, doña Reina, Reinita Reyes, ahí con su querida nieta Esther Valentina. Saludos a la pequeña Esther Valentina. Ahí anda correteando de un lado para el otro esta pequeñita de la casa. Le saludamos. ¿Qué dice doña Reina? Escuchemos, doña Reinita Reyes, papá.
3: Bombón asesino, aquí escuchándolo en la Villa Cristina, bombón asesino. Ahí me saluda mi mamá, María Lucinda Jiménez, en la colonia 3 de Mayo, y a doña...
0: ¿Por qué se ríe? ¿Por qué se ríe?
3: No, bombón asesino, no hay ahorita, ahorita no hay. Hasta la otra semana va a haber.
0: Imagínese, ay hombre. No le sacamos la escuche bien la sonrisa ahí de Reina, escucha ahí, hermano. ¿Cómo es arriba? Ay, hombre. Bueno, qué bueno, aquí la hacemos reír, hombre, aquí la gozamos, la vivimos. Oiga, qué rico, qué sabroso, Aniceto Molina. Cuando el hombre llega viejo. Esas son las que le usan a mi buen amigo don Felipe Varela. Allá en la zona de Jocomico, le saludamos al gran Felipe Varela, al mero torete. ¡Ay! Cuando el hombre llega viejo, dice que ya hasta le cuesta subirse, ¿eh? No sea mal pensado, subir las cuestas.
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Bueno, buenas tardes, Moderna, 1:00 p.m. con solamente 14 minutos, más ambiente, más alegría en tu radio. Saludos a José Alexander López, dice buenas tardes, saludos a Lobo Morales, saludos desde Puerto Cortés, saludos a Lorenzo, Joan Sebastián, dice en vestido de beso. Saludos a Carla, allá en la zona de Nueva Armenia, les saludamos, buenas tardes. Estamos con buena música y estamos en el martes, aquí en La Moderna, la pionera, ¿no?

0: gracias por acompañarnos. Buenas tardes, queridos oyentes. Se marcan ya la 1 de la tarde con solamente 17 minutos. Ahí estamos escuchando música de los plebes del ancho y no se me agüiten. Vamos avanzando, presten atención, necesitamos personal para trabajar en seguridad de ambos géneros, ¿verdad? Con o sin experiencia y también un supervisor que tenga baja militar. Interesados, llamen al 8933-8415. Llamen al 8933-8415, oportunidad de empleo. Necesitamos personal de inmediato para trabajar como guardia de seguridad. También más oportunidades de empleo en esta hora de la tarde. Presten atención, necesitamos una persona del género masculino para trabajar como delivery, para hacer entregas en las zonas aledañas al aeropuerto aquí en Tegucigalpa, que tenga una edad de 18 a 40 años. Para mayor información, llamen al 9998-6049. Comunicarse al 9998-6049. Ahí les van a dar más información sobre esta oportunidad de empleo. Se marcan ya la 1 de la tarde con exactamente 18 minutos.
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0: Bueno, buenas tardes, Moderna, les saluda en esta hora de la tarde. Se marcan ya la 1 con 19 minutos, 1 con 19 minutos.
3: 3, 2, 1.
0: Bueno, por acá, Alex Palma Sánchez. ¿Cómo está, Alex? Bueno, te cuento, Alex, creo que muchas personas no tienen noción todavía, ¿verdad? Y entre veces la información no llega muy, como lo puedo decir, hay personas que no se dan cuenta, ¿verdad? Y que se vienen enterando. Y es complicado, ¿verdad? Porque no la información no se dio correctamente, sino que no sé, muchas personas no se han enterado todavía, pero les quiero decir con todo respeto, ¿verdad? Pero Martín ya, él falleció, ¿verdad? Martín ya no está en esta vida, está con papá Dios, así esperamos, ¿verdad? El gran Martín Álvarez, por acá me están preguntando por él. Saludos, Alex, ¿verdad? Lastimosamente ya no está en esta vida, se nos adelantó, ¿verdad? Porque para ese camino todos vamos. Saludos, Alex. A ver, ¿qué dice por acá? Hola, ¿qué tal? Saludos desde Copán, Ada Sánchez. Buenas tardes, dice Pérez Hernández. ¿Cuándo murió Martín? Ya, si no me estoy equivocando, ya son casi 2 años ya de su fallecimiento. Si no me estoy equivocando, no quiero mentir, ¿verdad? Ya voy a dar a conocer bien la información. Me parece que 2 años ya, ¿verdad? Como el tiempo pasa rápido. Se me olvida también a mí, ¿verdad? Porque el tiempo pasa rapidísimo. Pero bueno, ahí está, con todo respeto, ¿verdad? Martín Álvarez ya falleció. Ahí para los que están preguntando por él, porque siempre lo escuchaban en horas de la noche aquí en el TikTok. Él hacía TikTok aquí en horas de la noche, aquí en la radio. Y mucha gente lo miraba por acá, ¿verdad? Pasaba pendiente ahí del programa de cuerdas y de música grupera. Saludos a Natalia Gómez, dice saludos desde Honduras para Laura Sánchez hasta España por estar de cumpleaños hoy. Bueno, felicidades, happy birthday. Por acá dice otro, hola, ¿qué tal? Saludos, me dicen José Bonilla. Saludos, dice por acá a Deisita y a Agni hasta el barrio Lempira. Bueno, le saludamos, dice por acá Domingo Faustino, quiere que le complazca la canción Casa de Adobe. Dice por acá, saludos a todos los armenianos. Saludos entonces a la gente de Nueva Armenia. Por acá me dice, saludos desde el Progreso Lloro de parte de Norberto. Para ti, brother. Gracias. Dice por acá, Alex Paguada quiere conocer amigas ahí, que le llamen al número que está mencionando ahí a través del TikTok, ¿verdad? Por acá, Steven dice, saludos desde Curarén. Hey, saludos a la gente allá en Curarén. Dice por acá, un saludo desde New York, escuchando Radio Moderna, dice Ener Vázquez. Bueno, perfecto. La 1 de la tarde con exactamente 22 minutos. 1 de la tarde con exactamente 22 minutos. Tenemos comunicación, vamos a la línea telefónica también. Llamadas al aire en este momento. Buenas tardes, hello, buenas tardes. Hello, hello, hello, how are you? Buenas tardes. Hola, hola.
4: Buenas tardes.
0: Buenas tardes, amigo, ¿cómo estamos?
4: Aquí estamos. Descansando.
0: Ya, llegó a casa.
4: Sí, ya, gracias a Dios.
0: Qué bueno, mi buen amigo Angelito, el gran Ángel.
4: Ya no me despierto. ¿Ah?
0: No, ya lo tengo identificado. Tengo un identificador aquí en la radio.
4: Ah,
0: Qué bueno, mi amigo.
4: Yo quiero que me complazca con una canción.
0: A ver, ¿qué canción quiere escuchar? Yo le complazco.
4: El Corral de Piedra.
0: Ah, El Corral del Piedra. ¿Mm?
4: Sí.
0: ¿Le trae bonitos recuerdos a esa canción o no?
4: Sí, claro que sí.
0: Ya sé. Está bueno. Yo la voy a complacer. Vaya pues, saludos a mi buen amigo Ángel. Saludos también al gran Adán Montoya. ¿Qué más tengo por acá? Dice, me está llegando otro mensaje. Saludos desde San Juan. El Mirador dice, Sabanilla, Chiapas, México. Dice por acá, Pérez Hernández Reyes Arturo. Saludos, gracias, mi buen amigo. Que me la pase bien hasta tierras mexicanas. Le saludamos, el saludo especial en esa hora de la tarde. ¿Qué más tengo? Dice, ok, aquí me está diciendo un oyente, ¿verdad? Que murió el 26 de septiembre del año 2024. Así es, sí, casi dos años, no nada perdido tanto, no andaba muy perdido. Gracias ahí al oyente, ¿verdad? Gracias, ¿verdad? Por darme a conocer la fecha de fallecimiento de nuestro querido compañero que siempre estará en nuestros corazones, el gran Martín Álvarez. Dice por acá, Ángel está diciendo aquí de Zambrano. Oye, saludos Ángel, ¿cómo está Ángel? ¿Cómo está el amigo Ángel? Vamos a saludarlo. Vamos a saludar al amigo Ángel que está con nosotros allá en Zambrano. Siempre nos acompaña. Vamos a ver por acá, dice saludos de New Jersey. Complájame con Casas de Cartón, me dice por acá. Rosario, saludos desde aquí, desde España. Buenas tardes, mi amigo Ángel, ¿cómo está mi hermano?
3: Bien, gracias.
0: ¿Siempre escuchando La Moderna, hermanito?
3: Siempre, por eso le estoy dando de datos ahí.
0: Es completo usted, ¿no? Gracias. No,
3: ahí tenemos un poquito de memoria, sí, yo lo escuché grueso.
0: Sí.
3: El programa de la noche.
0: El programa de la noche. El otro día
3: escuché también que salió preguntando a alguien por él ahí, que ya no estaba.
0: Sí, es que él, sí, bien querido, el gran Martín Álvarez, y entre veces la gente no se ha dado cuenta, ¿verdad? Y entre veces, como le digo, la información no llegó a muchas personas. Así es.
3: Sí, yo lo escuché bastante.
0: Así es, claro que sí. Bueno, qué bueno, mi buen amigo Ángel. Me alegra que está.
3: Ahí estamos pendientes, ya sabes, le escribo para que me complaga con una ahí.
0: Ya sabe, estamos a la orden, mi amigo Ángel, ya sabe.
3: Vaya, buenas tardes, gracias.
0: Buenas tardes, cuídese, mi buen amigo Ángel en Zambrano. Vamos con música, más música aquí en La Moderna, aquí en La Pionera del Servicio Social. Dice por acá, hola guapo, una petición, dice Elenita, saludos a los motahuenses. No hables de Motagua, hombre, hoy Motagua, salud. Yo con todo respeto de la afición motahuense, pero hay que ser realista. Hoy Motagua queda eliminado, mi hermano. Hoy Motagua queda eliminado. Este equipo no levanta.
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0: nos lleva un vestido de beso, dice la música del gran Joan Sebastián. Buenas tardes, buenas tardes, buenas tardes, buenas tardes, buenas tardes, queridos oyentes. Se marcan ya la 1 de la tarde con exactamente 28 minutos, 1 de la tarde con exactamente 28 minutos, dice Marbella. Final Olimpia versus Olancho. Y se puede repetir, o será Génesis versus Real España, cualquiera de las dos opciones. Real España, Génesis, Olimpia, Olancho, ¿verdad? Olimpia puede ser con el Génesis también. Isabel Godoy dice, saludos, Eduardo, desde Reitoca, Francisco Morazán, saludos, gracias, saludos a Isabel. Isabel Godoy, desde Reitoca, le saludamos. Por acá dice Anastasio, saludos amigo, ya día no lo escuchaba, de Catacamas, Olancho, aquí lo estoy escuchando, dice Anastasio, gracias mi buen amigo. Por acá dice saludos desde New Jersey, complázcame con Casas de Cartón, dice bendiciones, me dicen por acá, saludos desde Los Ángeles, complázcame la canción, dice de Los Caminantes, el Toro Barcino. ¿Qué más tengo? Dice, gracias, gracias a la gente que está conectada. Dice, Olimpia ya valió madre también, dice. Ay, hombre, no puede ser también. ¿Qué tal que hoy la máquina le gane el Real España? Pero bueno, poco lo creo. Eso está bien, bien difícil que el Olimpia quede fuera de la gran final. El Olimpia siempre está acostumbrado a llegar a las finales. Eso sí se lo voy a decir a José Galo, ¿verdad? El Olimpia es Olimpia y no hay que negarlo. La 1 de la tarde con exactamente 30 minutos, 1 de la tarde con exactamente 30 minutos, vamos al servicio social de la moderna. Preste atención, mucha, pero mucha atención. Usted que anda en busca de trabajo, preste mucha atención. Necesitamos de inmediato una empleada doméstica. Escuche bien, una empleada doméstica de preferencia que sea del área rural para trabajar en la colonia La Kennedy, aquí en Tegucigalpa. Llamen al 3167-8222, comunicarse al 3167-8222. Necesitamos empleada doméstica para trabajar en casa, en la colonia La Kennedy, aquí en Tegucigalpa. Ahí les van a dar más información al respecto sobre esta oportunidad de empleo. Voy a la pausa comercial y vamos a seguir con más música siempre aquí en TikTok. Y la gente que está en la radio, vamos a irnos a la pausa comercial. Ya regresamos.
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0: Bueno, por acá encontramos en La Moderna, dice saludos, dice para Leonel, hasta la casita ya que está de cumpleaños y es fiel oyente. Bueno, happy birthday, fan, happy birthday y para el compañero, hasta las casitas, son la 1 de la tarde con solamente 36 minutos para Leonel, me dice por acá. Hoy está arribando un año más de vida, felicidades hasta las casitas, les saludamos. En esta hora de la tarde, dice, hace tiempo no sé de mi familia, de mi padre, solo sé que son sierra, dice. Bueno, le hacemos el llamado por acá de parte de Carla, ¿verdad? Quiere conocer la familia de su padre. Su padre se llama exactamente José Arturo. Arturo, José Arturo, ¿verdad? Así que si alguien conoce o si está escuchando la radio, alguna parte de la familia ahí, me dice que la familia de por parte de su papá es de apellido Sierra. Bueno, estamos dando a conocer ese aviso importante. Carla quiere conocer a la familia de su padre. Hacemos por acá el llamado a través de La Moderna. Por acá dice, ¿qué más tengo? Tírese cuál de los dos amantes. Dice José Bonilla, una canción, por favor. La... tragedia. ¿Eh? Me dice por acá, a ver si me confirma. Tijerita, dice por ahí. No entiendo. A ver si me dice cómo se llama la canción, el nombre real. Por acá dice una canción, Laura Garza, quiero la mujer de Chon, de Danlí, dice por acá Kevin. Bueno, vamos a complacerla, Kevin, la mujer de Chon, dice por acá Darguito Flores. Quiero hacer un saludo, dice por acá mi mamá Fidelina, o Fidelia, perdón, hasta el Caragual Curarén. Dice por acá, bueno, saludo especial entonces ahí para su querida mamá. Le saludamos a Fidelia hasta el Caragual de Curarén. Dice Edwin Soriano, un saludo para Maribel Reina hasta Santiago. Dice por acá, de parte de Palma, dice. Bueno, le saludamos. Gracias, gracias por acompañarnos. Dice, solo sé que una tía se llama Reina, dice, y su esposo es mi tío, Jesús. Le dicen Chuy, dice por ahí. Bueno, ahí está, ¿verdad? Vamos a ver si se puede comunicar al parte de su familia aquí por la radio, si está escuchando la radio o algún número telefónico, Carla, que usted dé ahí para que si alguien está escuchando, pues tenga ya noción de lo que está mandando a conocer ese aviso. Amigo, es un placer de escucharlo, dice, me complace con la canción El Coco Rayado de los Traviesos del Ancho. Por acá dice José Josué Galo, ponga la canción, dice ahí la motosierra, por favor. Saludos desde Bilbao, España. Saludos, dice, para mis hijos Dariela y Kenner, dice Ramírez, hasta Campamento Lancho, dice Daniela Colindres. Bueno, le saludamos, dice, gracias, gracias, dice, buenas tardes, yo quiero conocer a Carla, dice José. Estos dientes son tremendos. Bueno, avanzamos en esa hora de la tarde. Llegamos ya a la 1 de la tarde con solamente 39 minutos. Vamos escuchando más temas musicales. Aquí está El Corral de Piedra. Qué buena ranchera. Esas son las que le gustan a mi buen amigo Ángel Álvarez. Ahí le va, hermanito, su ranchera. Aquí en La Moderna.
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Otro brazo, dice los Buki. Buenas tardes, llegamos ya a la 1 de la tarde con exactamente 47 minutos con más música, más servicio social de La Pionera, la estación number one en el servicio social, La Moderna. Presten atención, mucha atención, continuamos con esta oportunidad reciente aquí en la radio. Presten atención, necesitamos ayudantes para trabajar en un gran proyecto de construcción. Llamen los interesados al 94-04-9546. Necesitamos tres ayudantes para trabajar en construcción aquí en Tegucigalpa. Interesados, llamen al número que estoy dando a conocer, al 94-04-9546. También se anda en busca, preste atención, mucha pero mucha atención. Usted que nos está escuchando, necesitamos un capataz para trabajar en una hacienda que tenga experiencia en ganadería. Igualmente que sea de zonas aledañas a la zona sur del país, que vivan cerca ahí de la zona sur, ¿verdad? Cercamente, que sean de la zona sur de preferencia, llamen al número que les voy a mencionar en ese momento, comuníquense al 9260-5660. Vuelvo a repetir, al 9260-5660 es el número que usted puede llamar, ¿verdad? Para que le den más información, un capataz. El empleo es para trabajar en una hacienda, para cuidar una hacienda, y se va a encargar de ordeñar ganado, todo lo que se refiere al trabajo de ganadería. Llamen al 9260-5660.

correcto, buenas tardes. Se marcan ahora ya la 1 de la tarde con solamente 49 minutos. 11 minutos nos separan ya para que entremos a las 14 horas. 12 de la tarde aquí en La Moderna. Vamos compartiendo, gente, dándole tac, tac, tac, tac, tac. El tiki tiki a la pantalla. Dice por acá, me complace entre golpes y besos. Saludos desde Bilbao, España. Si no me estoy equivocando, ya son las 9:49 en tierras de Europa, en España. Dice Norma Rodríguez, ¿qué tal? Dice por ahí, bro, Norman, el gran Norma. Dice, saludos, dice para Delcy Noemí, que la amo muchísimo. Aquí me dice el gran Norman que le salude a su amorcito. Delcy Noemí dice que la ama con todo su corazón. Mire qué bonito. Ahí le saludamos a su amada, ¿verdad? Mi buen amigo. Ahí le mandamos un saludo muy especial de parte de usted. A ver qué dice. Saludos. Dice a todas. Dice a toda mi Honduras. A la familia Funes Colindres. Hasta las Pozas Pespire. Bueno, saludos, Daniel, ahí para toda su bella familia. Dice, mis primos son Gerson, Antonio, Paola y Alma. Ellos son primos, ellos son hijos de ellos, dice por acá Carla. Y mi número es el 9585, dice 7843, por si está alguien está escuchando la radio, ¿verdad? Carla, ella es de Nueva Armenia y quiere conocer, reencontrarse, mejor dicho, con su familia, la familia de su papá, la familia Sierra. Pues se le hacemos el llamado, ¿verdad? Si están escuchando la radio, pues comunicarse con ella. Ella quiere conocer la familia de su padre. Ahí pueden llamarle al 95-85-78-43. Aquí vamos a estar pasando el aviso más reiteradamente para que si alguien está escuchando la radio o familia de ella, pues pueda comunicarse de inmediato. Aquí me dice, me encanta esta emisora. Qué ganas de irme a mi país, dice. Saludos a mi gente de Honduras, dice Daniela. Bombón, la vida infrustrada, dice, con lucha Villa, dice Maribel. Bueno, dice Rafael Cruz, póngame las 18 libras de los traviesos de Olancho. Bueno, estamos a la orden, vamos a seguir complaciendo más música. Vamos a complacer más temas musicales. Síganme llamando, quiero que me llamen también la gente que me está escuchando por la radio. Pilas, marquen, marquen la línea telefónica 2290-4940, 2290-4940, dice por acá, saludos a la familia Medina en cualquier parte de Honduras, muy especial en el municipio de Guaymaca, dice Pedro. Saludos, saludos entonces a toda la familia Medina, les saludamos. Aquí viene la de hierro, aquí viene la de hierro. ¡Eleni!

Bueno, continuamos en la moderna del Grupo América. Dice por acá, bro, saludos, dice una música, somos la copa y el vino de Chayanne. Dice saludos al primo Juan Benítez, hasta mi, dice por acá, hasta Tennessee, gracias, dice Henry Benítez. Saludos, saludos especiales por ahí, ¿verdad? Le saludamos al gran Juan Benítez, le saludamos ahí hasta el estado de Tennessee, se encuentra. Dice, saludos, dice Yamilek Matamoros. Saludos, dice, a todas las madres de Honduras, a mi madre Sonia Funes, hasta el Carrizal. Te amo, madre, dice Daniela. Bueno, saludos, dice Ailar Lario, dice por acá Juan Benítez, hasta, dice, está de cumpleaños hoy. Bueno, felicidades para él, que me la pase bonito, dice Yamilén Andrade. Saludos, dice, a Rosa Celaya y a Hilario Alonso, hasta Zacualpa de Reytoca. Dice por acá, saludos para la familia Hernández López. Lo veo, dice, en San Manuel Empira. Bueno, me está pidiendo el número de WhatsApp, Daniela. Ahí está, ahí aparece, ahí está, debajo del micrófono. Si usted lo puede ver ahí, ¿verdad? Debajo del micrófono donde está la imagen, donde estoy apareciendo, la plantilla. Ahí está el número telefónico 9457-7992. Es el número de WhatsApp de la radio para que se nos llame. Ahí aparece, debajo del micrófono que está ahí, la figurita del micrófono que aparece ahí en TikTok. Abajo ahí está el número que usted lo puede copiar, lo puede anotar y nos puede llamar con mucho gusto. Dice por acá, complácame con la Chona. Perfecto, la Chona se mueve al ritmo que le toque. Giovanni, saludos desde Chicago, dice. Complácame calabaceado, dice Daniela.

0: complaciendo. Ahí vamos con el coco rallado. Ese coco rallado lo quiero yo. Que sí, que sí, que sí, que no.
1: Eso dice, para que le baile bonito.
0: Ay, hombre, aquí la gozamos, la vivimos. Buenas tardes, Moderna. 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

0: buenas tardes, buenas tardes. Se marcan ya las 2 en punto. En todo el territorio catracho, nuestro querido país Honduras, se marcan ya las 2 en punto aquí en La Moderna. Buenas tardes, buenas tardes. Avanzamos con más de la pionera del servicio social. Atención, mucha, pero mucha atención en esa hora de la tarde a esa oportunidad de empleo. ¿Verdad? Se necesita una persona del sexo femenino para cuidar a un adulto mayor. Va a trabajar desde las 8 de la mañana a 5 de la tarde, de lunes a sábado. Mayor de edad, con dormida afuera, es el empleo. Escuche bien, llamen al 9774-5708. Necesitamos una persona del género femenino para trabajar, para cuidar a un adulto mayor el trabajo, ¿verdad? ¿Verdad? Que tenga paciencia, que sea una persona responsable. Llamen al 9774-5708. El empleo es con dormida afuera. Van a tener un horario de 8 de la mañana a 5 de la tarde trabajando de lunes a sábado. Llamen al 9774-5708. Oportunidad de empleo. Dice que Dios lo bendiga. Gracias, Eduardo, por todo. Estamos a la orden. Dice, tengo 42 años de no verlo. Dice... Por acá, bueno, ellos se llaman, dice, sus hermanos paternos, se llaman Gerson, Antonio y Paola, dice, y Alma, son hijos de mis tíos, dice por ahí. Bueno, saludos, entonces, Carla, ahí vamos a seguir pasando el servicio social, ¿verdad? Ya quiere conocer la familia de su padre, está muy angustiada y quiere reencontrarse, ¿verdad? Y es bonito porque uno quiere conocer a su familia, y aunque esa frase nunca falta, ¿verdad? Que uno no termina de conocer a la familia, ¿verdad? Es bastante típico. Pero bueno, ella quiere reencontrarse con sus familiares. Pues aquí le vamos a seguir pasando el servicio social con mucho gusto. Dice, repítame el número, dice Patty. Bueno, vamos a repetirlo ahí, ¿verdad? 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Igualmente se lo voy a publicar ahí, ¿verdad? A ver si le voy a contestar. Ahí se lo voy a contestar por un mensaje. Al 9774-5708. Vamos a ver, se lo voy a publicar aquí. 9774. Vamos a ver por acá. 5708. Ahí se lo estoy publicando. Ahí está, ¿verdad? Saludos. Ahí lo estoy publicando en estos momentos a través del TikTok. Dice, la canción dice, es La Tinajita, dice José Bonilla. Vamos a buscar la canción. La Tinajita, Tinajita. Vamos a la pausa comercial, ya volvemos aquí en La Moderna.
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0: ¡Ay, ay, ay, ay, ay, ay, ay, ay, ay, ay! ¡Continuamos!
1: 3, 2, 1. ¡Este lo mismo!
0: Bueno, continuamos con más alegría, más entusiasmo. Aquí, no. Aquí le ponemos música, aquí le ponemos ambiente, sabrosura y para gusto los sabores, ¿verdad? Gracias, gracias. Hoy ando, es que hoy siento que no ando al 100, ando al millón. Tengo una energía, unas ganas hoy que son tremendas, como siempre. Cuando, es que cuando uno le gusta lo hace con mucho amor, ¿verdad? Y yo amo la locución, me encanta, me fascina, no saben cuánto disfruto estar aquí con ustedes. Por acá dice, saludos desde Jutical por Ancho, quiero la canción, dice por acá, la vida de un mañoso, dice, con los centenarios del sur, dice por acá. ¡Ja! Vamos a buscar esa canción con mucho gusto. ¿Qué me hacen por acá? La Chona. Perfecto, ahorita viene la Chona y la Chona se mueve y la gente le grita, lo mejor que la Chona. Vamos a mandar esa canción para complacerla. De hace rato la están pidiendo por ahí. Bienvenidos, bienvenidos. Por favor, ayúdenme a darle tac-tac a la pantalla compartiendo la transmisión. ¿Qué me dicen? Notas de audio. Escuchemos aquí a los siguientes antes de irme con la canción. Dele play.
2: Ey, porfa, póngame la canción que le pedí porque ya me voy para el trabajo.
0: Ya se va para el trabajo, ya. No, hombre, tranquila. Saludos, saludos. No se vaya para el trabajo. Espérense por ahí un ratito más. Broma, broma. Vamos a complacer la canción. Saludos, Rosy Juárez.
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0: Júpiter, dice papá soltero, dice saludos desde Ocotepeque, frontera con agua caliente, dice por acá Nelson Arita, saludos desde Trujillo, Colón, con la mejor radio. Saludos especiales, gracias a la gente por allá en Trujillo, Colón. Me gustaría conocer Trujillo, ¿verdad? Es un bello lugar por ahí. Saludos a la gente allá en Trujillo, Colón. Por acá dice buenas tardes, saludos desde España, dice Francis. Félix Maradiaga, saludos brother desde Boston, Massachusetts. Vamos con placer, más música. Saludos a mi buen amigo también, el alero Willy Gómez, allá en Los Ángeles, California. Buenas tardes, Moderna, escuchando buena música. Con su servidor Eduardo Archaga.
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0: Hello. Bueno, buenas tardes. Hoy es martes de fútbol, Catracho, fútbol de 5 estrellas. Hoy juega la Pimpa, pero también juega el equipo animado, Eva. El mimado de la afición.
1: El mimado de la afición juega hoy el conjunto azul, Bombón. Póngame la cancioncita, Bombón, para animar a más ver, a la gente.
0: A ver, ¿dónde están los motahuenses? Saludos a toda la afición motahuense. Qué equipo sufrido, ¿verdad?
1: No, equipo, yo no sé qué piensan los aficionados del Motagua, porque los trae sufriendo. Oíme, los traía felices todo el campeonato y ahorita los ponen.
0: Voy a presentarte. Aquí está mi buen amigo, compañero de labores de lucha aquí en el Grupo América, el gran Kenner Izaguirre. ¿Cómo está, Kenner?
1: Buenas tardes, Bombón. Buenas tardes a todo este inmenso auditorio de Radio Moderna, la pionera en servicios sociales. Así que gracias a todas las personas que están escuchando el show del Bombón, el cotizado show del Bombón, me imagino, mira, es muy, muy, muy escuchado, tanto dentro del país, aquí en Tegucigalpa y fuera de nuestra frontera. Bien, como ya lo mencionaste, Bombón, hoy, subile la música, la mitad, ahí, Rolón, hoy el Motagua enfrenta a los Potros de Olancho, o los Potros de Olancho enfrentan al Motagua, porque el Olancho FC es local allá en el vasto departamento de Juticalpa, Olancho.
0: Te voy a poner a que leas los comentarios ahí, ¿verdad? De la gente.
1: A ver, ¿qué dice por acá? Dice Nelson Arita, hoy ganamos con Motagua hasta la muerte, dice por acá. Dori Silva, y de las mismas que tiene usted, dice por acá. Dice Yamilet Andrade, aquí Olimpia, dice. Dice por acá también, bueno, que nos digan las personas cuánto va a quedar el partido hoy. Hoy el Olancho enfrenta al Motagua y también Bombón, justamente en la noche, un horario atípico, a las 8 y 15 de la noche, el Olimpia enfrenta al Real España por la jornada 3 de las triangulares. Mejor dicho, por la jornada 4 de las triangulares.
0: Dámele, para que la gente tenga una noción, dámele un panorama. Hoy, si el Motagua pierde...
1: Hoy, mira, te voy a decir algo. Hoy, si el Motagua empata o pierde, le dice adiós a la gran final. Así que... Bueno, dice por acá Maribel Reyes, viva Motagua, dice. Y dice Rafa, hey, yo quiero ser parte de Radio Moderna. Bueno, usted puede ser parte de Radio Moderna siempre, interactuando con nosotros. Dice Nelson Arita, 2-0 gana el Motagua. Bueno, hoy si el Motagua pierde o empata, te digo que si empata, está, como dicen, en alas de cucaracha, porque ya solo le quedaría un partido. Y si empata, sumaría solo a ver, haría 4 puntos, porque ya tiene un punto en el empate de Génesis con Motagua. Y perdió, pues lastimosamente perdió para el conjunto azul, perdió 2-1 contra Olancho aquí. Y bueno, le toca la vuelta allá en el Juan Ramón Brevé. Y bueno, si pierde el Motagua, básicamente le dice adiós a una gran final. Y te voy a decir algo, me daría un poco de lástima porque es el equipo que ha venido de más a menos. Y que ha hecho un gran torneo en el torneo clausura. Hoy también en alas de cucaracha el Olimpia, Bombón. Porque si el Olimpia pierde contra el Real España o empata aquí en el Estadio Nacional de Tegucigalpa, básicamente también le estaría diciendo adiós aquí al torneo clausura de la Liga Nacional a una eventual final. Así que también nosotros queremos escuchar con quién le va hoy. Si gana el Olimpia, si gana el Motagua, si empata el Olimpia, si empata el Motagua, o en su defecto, en la otra cara de la moneda, si gana el Real España o ganan los Potros de Olancho. Puchica, ya me expusiste, fíjate.
0: ¿Qué nivel va?
1: Ya me expusiste, fíjate. Yo que ando con la camisa de la Pimpa. Pero está bien, no pasa nada. Yo a veces soy objetivo. La camisa es porque no había otra que ponerme.
0: No, andas bien identificado. Yo quería que la gente de TikTok viera eso.
1: Ya me quemó el Bombón, fíjate qué barbaridad. Dice por acá, yo Olimpia, el Motagua no sirve. Dice por acá, oficial 504, Olimpia es el mejor rey de copa. Dice, hoy se va el Motagua, dice el Torito Calix. Así que bueno, hoy...
0: Ahí te están diciendo, Yamilek, lindo con la camisa del Olimpia.
1: Mire, aquí está, ¿eh? bombón, como me motiva a mí, man, es bombón. Por eso me escucho, por eso es el programa más escuchado de la moderna, señores. Así es, dice lindo con la camisa del Olimpia. Gracias, gracias, Yamilet. No sé si me dijo amigo la camisa del Olimpia, pero gracias.
0: Bueno, bueno, hoy... entonces invitar a la gente para que puedan escuchar Radio América hoy, igualmente también para que disfruten, para la gente que puede ir al estadio, que nos está escuchando ahí en Juticalpa hoy.
1: Claro, sí, no, ¿sí? Sabemos que bastante las personas que nos escuchan allá en el vasto departamento de Olancho, así que hoy el Motagua, los Potros de Olancho enfrentan al Juticalpa, o mejor dicho, al Olancho FC, porque el Juticalpa ya estuvo. El Motagua enfrenta al Olancho FC en el Juan Ramón Brevé, exactamente a las 6:15 de la tarde, en unas horas ya enfrenta. Y bueno, a todas las personas que están aquí en la capital y en sus alrededores, hoy el Olimpia enfrenta al Real España de San Pedro Sula. Esperemos a ver qué es lo que pasa con el Real España, porque dice la leyenda que cuando el Real España viene pasando la barca, ya viene 3-0. Esperemos a ver qué es lo que pasa con esa leyenda. No, a ver si no se cumple.
0: Hoy los traen en avión. Les contrataron un vuelo directo aquí a Tegucigalpa.
1: Yo creo que es por eso.
0: Sí, vienen en avión hoy.
1: Les dio miedo. Póngase la canción del Olimpia, dice, para todos los olimpistas, dice Nelson Arita, dice, sigan Motagua, les voy a regalar dos camisas del Motagua, dice Nelson Arita. Dice, oí lo que dice Nelson Arita. Dice Nelson Arita públicamente, y escuche usted a todo el auditorio de Radio Moderna, dice: si el Motagua pasa a la final, Nelson Arita se compromete a regalar dos camisas del Motagua. Así que ya está aquí.
0: Ahí está grabado. Saludos.
1: Ya está grabado.
0: Dice por acá.
1: Dulcinea Ortiz dice: saludos desde Jano Lancho. Bueno, ahí está, mira.
0: Gracias.
1: Una lanchana. Así que bueno, gracias, Bombón. Y usted recuerde que todas estas informaciones y más usted las puede escuchar a través de la poderosa Radio América, Radio América HN. Así que hoy esperemos a ver qué es lo que pasa.
0: Mañana hablamos.
1: Mañana hablamos, a ver qué es lo que pasa.
0: Vaya pues.

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1: ¿Cómo triunfar aquí? Pese a la pérdida de unos 90.000 empleos reportada por el COEP en 2023 y muy a pesar del millón de hondureños que ni estudian ni trabajan, cifra acumulada en los últimos años, según datos oficiales, siempre hay historias que gritan que sí se puede emprender aún en Honduras. Así dijeron los jóvenes que con orgullo revelaron en el podcast Conectados de Radio América el éxito de su emprendimiento, un hotel para mascotas.
2: Uno se queda como con los brazos cruzados, como decir, ¿qué hago? ¿Qué voy a hacer? Y una muy buena amiga me dijo, ¿sabes qué? Vos puedes poner un hotel de perros. Vos siempre me cuidas a mis perros, ¿por qué no pones un hotel? ¿Qué? Y me quedó el gusanito y empecé a hacer el estudio de mercado aquí en el país, con lo que hay tanto aquí en Tegucigalpa como en San Pedro Sula, donde realmente sí vi la necesidad y vi el espacio donde tenía que ser algo más familiar, algo más de hogar.
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1: Hola, muy buenas tardes, pueblo de Honduras que sintonizan Radio Moderna. Bienvenidos a su programa Aviva el Fuego. Sí, aviva el fuego de tu corazón, del movimiento católico conquistado las naciones para Cristo. Bienvenidos esta tarde a este gran programa. Y como todas las tardes tenemos el privilegio que nos acompaña el fundador del movimiento, José García, al cual le damos la bienvenida. Muy buenas tardes, José.
2: Buenas tardes, hermano Elías. Muy buenas tardes a todos los hermanos y amigos que lo escuchan aquí en Tegucigalpa. Qué bendición los hermanos que lo escuchan en los diferentes lugares de Honduras. Es una gracia, es una alegría, es una bendición de poder llevar una palabra de aliento el día de hoy. Dice la palabra de Dios: buscar al Señor mientras pueda ser encontrado. Y qué bendición que por medio de este programa podamos encontrar una palabra de aliento, una palabra de bendición. No todo está perdido, hermano, que me escucha. Cuando tú sientes que ya todo se acabó, es cuando el Señor apenas viene comenzando. Así que ánimo. Ánimo, porque todo lo podemos en Cristo que lo fortalece, ya que Él va delante de nosotros, abriendo caminos adelante, que hoy es un día de gran bendición, porque el Señor está con nosotros.
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bueno, los saludamos donde quiera que nos sintonicen, en cualquier país, cualquier estado, cualquier ciudad. Bendiciones, bendiciones, bendiciones, bendiciones, bendiciones. Que Dios te bendiga grandemente. Donde quiera que te encuentres,

0: Hermano, que yo creo en fe que el Señor dará una palabra, dará una palabra, dará una palabra, dará una palabra. Yo lo creo en fe. Así como el profeta tenía miedo, Jeremías, el profeta Jeremías tenía miedo y decía: Señor, es que yo no sé qué voy a decir. Y Dios le dijo: No me digas que no sabes qué decir, porque yo pondré palabras en tus labios. Y le dijo: ¿Conoces ese árbol? Y le dijo: Sí, ese árbol se llama alerta. Y Dios le dijo: Correcto, se llama alerta. Y así yo estaré alerta a cada una de palabras para cumplirlas. Y yo me agarro de esa palabra, mi hermano. Dios estará alerta a cada mensaje, a cada palabra que se estará transmitiendo hoy y cada día. Cada día Él estará alerta para hacerla cumplir, ya que la palabra de Dios dice: Palabra cuando sale de la boca de Dios no regresa a Él sin haber dado. Yo creo que alguna palabra te va a llegar a tu corazón, alguna palabra va a sanar alguna herida, alguna palabra te va a restaurar, alguna palabra te va a dar ánimos para seguir, alguna palabra te va a dar fe para que sigas creyendo, alguna palabra te va a llenar de ese amor, te va a enamorar del Espíritu Santo de Dios, alguna palabra, una palabra, una palabra tuya bastará para sanar mi alma, dijo aquel hombre, y lo creemos así. Dios quiera que sean muchas palabras, pero bueno. Ahora sí que el Señor es bueno, poderoso, misericordioso, majestuoso. Yo creo que Dios nos quiere bendecir. Pues los invitamos a cada uno de ustedes que ya se van conectando para que compartan esta transmisión, para que sea de bendición para muchas personas, muchas personas. Recuerda que tú al compartir cada enlace de cada prédica, de cada programa de día con día, nos ayudas para que la palabra de Dios sea predicada hasta los confines de la tierra. Tú no sabes cuánto poder tiene que tú compartas, porque tal vez tú tienes amigos por ahí, familiares por ahí, conocidos por ahí en tu Facebook, en tu WhatsApp, no sé. Y tal vez esa persona está pasando por una situación difícil, pero nosotros los seres humanos muchas veces somos muy penosos o nos cohibimos y nos da pena pedir un consejo, pedir ayuda, más cuando es espiritual. Hay una, como que el demonio nos mete un espíritu de vergüenza en nuestro pensamiento para no pedir ayuda. A veces cuando están los matrimonios pasando problemas, pues les da pena pedir ayuda. Y ese es el demonio, ¿no? Que se mete ahí un demonio de pena, de vergüenza, de no pedir ayuda. Muchas veces el joven está pasando problemas de depresión, pensamientos de suicidio, pensamientos de homosexualidad, no sé, y viene a nuestra mente esas confusiones. Pero siempre, siempre está el enemigo queriéndonos meter ese espíritu de vergüenza, diciéndonos: Hey, no pidas ayuda, no pidas ayuda. Muchas veces hasta nos hace creer que estamos bien, que siempre estamos bien. Yo recuerdo cuando yo era alcohólico, pues yo pensaba que yo estaba bien y había un demonio, ¿no? Había una voz: Estás bien, tú estás bien, tú necesitas alcohol para ser feliz, tú necesitas alcohol para sonreír, para estar alegre. Es más, muchas veces cuando iba a cortar mi yarda en mi casa, sentía esa voz que me decía: Necesitas tomarte unas cervezas antes de cortar la yarda para que la cortes mejor. Y se escucha tonto, pero esa es una voz que se mete en nosotros que a veces ni la reconocemos. Ahorita ya pues uno la puede reconocer, que sabemos que es una artimaña, un arma del demonio, que lo reprendemos en el nombre de Jesús. Pero son esas voces que llegan y te meten tantas cosas, mi hermano, en nuestra cabeza. Y pues bueno, esa voz se tiene que ir en el nombre poderoso de Jesús, en el nombre poderoso de Jesús, ya que la palabra de Dios dice que donde está el Espíritu de Dios, ahí hay libertad. Y proclamamos de sanación, de liberación, de restauración sobre tu vida, sobre mi vida y sobre el mundo entero, mi hermano. Así es que yo te invito para que compartas esta palabra, para que millones y millones de personas puedan escuchar la poderosa palabra de Dios y también puedan sanar su corazón, puedan recibir esa palabra de esperanza, de fe. Y pues bueno, ¿tú cómo puedes ayudar? Uniéndote con nosotros, compartiendo ese link, compartiendo ese mensajito. Las redes sociales, pues muchas veces la gente las usa en mal forma, pero esas redes sociales las podemos usar para avergonzar al demonio. Así es que, hermano, no sé qué estás esperando. Usa tus deditos, manda ese link para que muchas personas puedan escuchar este mensaje y cada día, gracias a Dios, desde lunes a sábado, se comparte una prédica, se comparte un testimonio y qué hermoso sería que tú cada día la compartieras para que así cientos, miles y millones de personas puedan escuchar la palabra de Dios cada día, cada día, cada día, ya que en la palabra de Dios, en el Nuevo Testamento, en la carta a los romanos, dice, ¿y cómo creerán? No hay nadie que le... Tú dirás, hermano, pero es que yo no tengo el llamado todavía a predicar, yo no sé qué decir, yo no sé hablar de Dios. Bueno, tu primer prédica va a ser mandando ese link. Tu primer prédica va a ser invitando a una persona a vivir un retiro. Tu primer prédica va a ser diciéndole a alguna persona, hey, Dios te ama. Esa es tu primer prédica. Porque a veces nos hemos metido en nuestra cabeza que el predicar tienes que tener mucha sabiduría, conocimiento, inteligencia, conocer mucho de la palabra. Y sí, es parte de, pero a final de cuentas, mi hermano, predicamos en todo momento. Predicas hasta con tus formas de hablar, con tu forma de vestir, con tu forma de reír, con tu carácter. Puedes predicar con una sola palabra, decir Dios te bendiga, ya estás predicando. Porque al final de cuentas, a mí me ha pasado que voy a hablar con clientes americanos y siempre cuando llego o cuando me voy, siempre digo, hey, God bless you, Dios te bendiga, o cuando me voy, God bless you, Dios te bendiga. Y muchos de ellos me han dicho, oh, tú conoces de Dios, o cuando le digo God bless you, como que su sonrisa inmediatamente se enciende en su rostro, brilla algo en su rostro, y pues bueno, esa es la palabra de Dios, una palabra tan pequeña, Dios te bendiga, God bless you, Dios te bendiga, y pues bueno, ahí estás predicando, mi hermano, ahí estás predicando. Así es que invitamos a todos esos predicadores que nos ven a que compartan, porque tú eres un predicador, mi hermano, eres un predicador, eres un profeta de las naciones, y pues bueno, echarle ganas, mi hermano, porque Dios puede hacer cosas grandes, siempre y cuando tú lo quieras, siempre y cuando tú te esfuerces, siempre y cuando tú lo busques. Él puede multiplicar tus dones, él puede darte hasta una doble unción como se la dio Eliseo, pero pues Eliseo lo estuvo buscando, Eliseo estuvo ahí atento, Eliseo estuvo en cada momento, hasta el profeta Elías le decía, quédate aquí, y Eliseo le decía, no, no, no, tan cierto como que Yahvé vive, que yo vivo, que no te dejaré, y andaba para todos lados atrás de Elías, aunque no hacía mucho, entre comillas, pero estaba aprendiendo, estaba aprendiendo, estaba aprendiendo. Entonces cuando Elías se va, ahora se queda Eliseo. Y qué bonito, ¿no? Qué bonito, mi hermano. Tenemos que echarle ganas, tenemos que echarle ganas. Porque un día, yo estoy aquí hoy, pero un día puedes ser que tú estés acá. Que tú tengas un día de seguimiento. Que tú seas el líder de una comunidad. Que tú un día coordines retiro. Que tú un día vas a andar misionando por muchas partes del mundo. Un día. Pero ese día lo tienes que buscar. Ya Dios te lo mostró. Ya Dios te dijo, yo puedo hacer contigo muchas cosas. Te puedo bendecir. Como las estrellas del mar y la arena del, como las estrellas del cielo y la arena del mar. Pero todo depende de ti. Todo depende de ti. ¿Qué tan grande quieres que sea tu bendición? Así es que ánimo, ánimo, guerreros valientes. En el nombre de Jesús, los bendecimos. Y bueno, voy a comenzar con el tema que lo hemos titulado Dame una señal, dame una señal. Y hablábamos de la misión, ¿no? Hay que pedirle una señal. ¿Será bueno pedirle una señal? Pues bueno, ahorita te voy a hablar un poquito de eso. Te voy a hablar un poquito de... No es malo pedir una señal, es bueno, pero no puedes vivir pidiendo señal. Vamos a hablar un poquito de eso. Dame una señal. Quiero comenzar con el libro o el Evangelio de San Mateo. San Mateo, capítulo 12, versículo 38. En el nombre del Padre, del Hijo y del Espíritu Santo. Amén. San Mateo, capítulo 12, versículo 38. Dice la palabra de Dios así. Entonces, algunos maestros de la ley y fariseo le dijeron, maestro, queremos verte hacer un milagro. Pero él les contestó, esta raza perversa y adúltera pide una señal. Solamente se le dará la señal del profeta Jonás. Porque del mismo modo que Jonás estuvo 3 días y 3 noches en el vientre del gran pez, así también el Hijo del Hombre estará 3 días y 3 noches en el seno de la tierra. Palabra de nuestro Señor. Gloria a ti, Señor Jesús. Bueno, dame una señal, se llama el tema. Dice, entonces algunos maestros de la ley y fariseos, o sea, maestros de la ley y fariseos, le dijeron, maestro, queremos verte hacer un milagro. ¿A quién de nosotros no queremos ver hacer un milagro? Yo creo que todos los que estamos aquí, de una u otra manera, queremos ver algún milagro de Jesús, ya sea en nuestras vidas o en la vida de alguien, pero nosotros queremos verlo, nosotros queremos ser testigos, ¿verdad? Y dice aquí, maestro, queremos verte hacer un milagro. Pero él les contestó, esta raza perversa y adúltera pide una señal, porque un milagro es una señal, mi hermano, es una señal. Amén. Dice, esta raza perversa y adúltera pide una señal, pero solamente se le dará la señal del profeta Jonás. Yo creo que todos muchas veces hemos querido ver milagro, hemos querido querido ver señales y Dios como que le gustó que le pidieran señal. Mira, hay algo interesante aquí. Dice que los maestros de la ley y los fariseos. Entonces hay que entender que los maestros de la ley y los fariseos, la mayoría estaban en contra de Dios. Aunque conocían de las cosas de Dios, pero estaban en contra de Jesús. Muchos lo criticaban, muchos decían, pero ¿cómo si ese es el Mesías puede comer con pecadores, se junta con borrachos y prostitutas? Y no entendían el mensaje, porque Jesús vino a sanar a los enfermos, no a los sanos. Si Jesús había venido a sanar a los enfermos, pues tenía que ir con los enfermos, enfermos de alcoholismo, enfermos de demonios de prostitución, enfermos de depresión, enfermos de flujo de sangre, esos eran los enfermos y tenía que ir hacia ellos. Pero los maestros de la ley y los fariseos siempre quieren que sea a su modo, como ellos dicen, como ellos piensan. Y si no lo hacían a su modo, pues se molestaban. Entonces Jesús ya los conocía. Aparte, pues sabemos que Jesús lo sabe todo. Dice la Biblia que antes de que hablemos, él ya sabe lo que vamos a decir. Y entonces Jesús les dice, esta raza perversa y adúltera pide una señal, pero solamente se le dará la señal del profeta Jonás. Porque del mismo modo que Jonás estuvo 3 días y 3 noches en el vientre del gran pez, así el Hijo del Hombre estará 3 días y 3 noches en el seno de la tierra. Entonces, estos fariseos y estos maestros de la ley querían ver una señal, querían ver un milagro. Pero Jesús les dice, a ustedes solamente se les va a dar la señal del profeta Jonás. Y todo así como que, ¿cómo la señal del profeta Jonás? Sí, que Jonás estuvo 3 días y 3 noches dentro del vientre de un pez, pero al tercer día salió vivo. Jesús les estaba diciendo, prácticamente lo mismo va a suceder conmigo. Lo que pasó con Jonás va a pasar conmigo. Tal vez los maestros o los fariseos no entendían lo que Jesús les quería decir. No entendían, pero les dice, porque del mismo modo que Jonás estuvo 3 días y 3 noches en el vientre del gran pez, así también el Hijo del Hombre estará 3 días y 3 noches en el seno de la tierra. Entonces tal vez los fariseos y los maestros han de haber dicho, a ti también te va a comer un gran pez, o ¿por qué nos dices eso? Pero lo que ellos no podían entender, y nadie todavía, era que Jesús iba a morir por 3 días, pero al tercer día iba a resucitar. Entonces, si nos damos cuenta, la señal del profeta Jonás era muy parecida, perdón, era muy parecida a la señal que iba a haber de Jesús. Jonás, al tercer día, sale del pez y sale vivo. Todos pensaban que estaban muertos, todos pensaron que estaban muertos, pero él salió vivo y salió a predicar y a profetizar. En el caso de Jesús fue algo similar. Todos pensaron que estaba muerto porque lo golpearon, lo crucificaron, lo subieron a una cruz, lo clavaron de las manos, le ponían vinagre en las costillas, en la sangre, en sus heridas. Todos pensaban que estaban muertos, pero al tercer día resucitó. Si nos damos cuenta, es muy similar y por eso ya Jesús lo decía, solamente tendrán la señal del profeta Jonás. Entonces, si nos damos cuenta, Jesús es tan hermoso, tan misericordioso, pero también él lo sabe todo. Ahora, tú me dirás, entonces no es bueno pedir señales. No, sí es bueno, sí es bueno. Lo único es que Jesús sabía reconocer que había fariseos y que hay personas que piden una señal, pero con otra intención, con otra intención. Porque lo que querían ver los maestros de la ley y los fariseos era ver un milagro, era ver cosas, algo como que lo estaban retando, como que le estaban diciendo, a ver, si tú eres Jesús, bájate de esa cruz. Cosas así como esas. Para eso era una. Pero hay muchos de nosotros, como seres humanos, no importa el tiempo que tengas, puedes tener un mes conociendo a Dios, puedes tener un año, 5 años, 10 años, 20 años. Y muchos de nosotros le pedimos señales. Por ejemplo, yo en este caso, en este momento, le estoy pidiendo a Dios que me dé una señal, que me muestre si Dios quiere que haga la misión este año y cómo quiere que la haga. No que sea como yo quiera, sino que sea como Dios quiera. Y eso es pedirle una señal a Dios. Entonces, no es malo pedirle una señal. Lo malo es pensar como los fariseos y los maestros de la ley, que quieren ver una señal como retando, como diciendo, bueno, si tú eres Dios, baja en este momento y háblame cara a cara. Pues eso no va a suceder, porque Dios no cumple caprichos, Dios cumple necesidades. Entonces, a veces nosotros nos hemos enfocado más en nuestros caprichos, en lo que nosotros queremos. Dios, ¿te puede dar una señal? Sí, te puede dar una. ¿Dios te va a confirmar lo que tú necesitas saber si viene de parte de Dios? Sí, Dios lo va a hacer siempre y cuando le pida, Señor, dame una confirmación, muéstrame que viene de ti. Y quiero hablarles de un personaje que muchos conocemos, su nombre es Gedeón. Y Gedeón era un jovencito que estaba pasando una temporada difícil, lo podríamos decir así, con su familia, con su pueblo, con los de su ciudad. Y estaban pasando por por una persecución muy, pero muy, muy, muy difícil. Los madianitas les quitaban todo, les quitaron su riqueza, sus casas, sus propiedades. Pues prácticamente el pueblo de Gedeón, israelitas, estaban huyendo, teniendo miedo, todo lo tenían que hacer escondida. Y ahí es donde Gedeón comienza a pedir una señal, porque viene Dios y lo llama. Y de eso quiero hablarte hoy. El libro de Jueces, Jueces capítulo 6, versículo 11. Jueces capítulo 6, versículo 11, dice la palabra de Dios: el ángel de Yahvé se fue a sentar bajo el terebinto que está en Ofra y que pertenece a Joás del clan de Abiezer. Gedeón, su hijo, estaba trillando el trigo en el lagar para esconderlo de los madianitas. ¿Por qué lo estaba escondiendo los madianitas? Porque ellos venían y le quitaban todo al pueblo, todo, todo. Si tú sacabas algún fruto de la tierra, ellos venían y te lo quitaban, te lo quitaban. Entonces, por eso tenían que estar escondidos. Mira cómo Dios es tan hermoso y nos damos cuenta que Dios manda a sus ángeles, sus ángeles. Bien, hemos visto cómo Dios manda el ángel al profeta Elías y le dice: Elías, levantarte y comer, porque el camino que Dios tiene para ti aún es largo, aún es muy largo. Levántate y come. El camino aún es muy largo. Y Dios manda a su ángel. Dios manda al ángel a diferentes personajes. Puede ser a María también, se lo mandó para que el ángel le hablara a María. Entonces, en la Biblia nos damos cuenta cómo Dios manda a sus ángeles. Y aquí dice: el ángel de Yahvé, versículo 12, se le apareció y le dijo: Yahvé está contigo, valiente guerrero. ¡Wow! ¡Qué tremendo! ¿No? Yahvé está contigo, valiente guerrero. Yo creo que Gedeón se sacó de onda, mi hermano. Yo creo que Gedeón pensó como muchos de nosotros pensamos. Porque muchas veces viene Dios y Dios nos llama para intercesión. Dios nos llama para predicar. Dios nos llama para coordinar. O Dios nos llama para misionar. O Dios nos llama para estar enfrente de un pueblo. Y viene Dios y te llama y te dice: hey, guerrero valiente, guerrera valiente. Y tú así como que yo, no, pero pues yo qué, yo no soy nada, yo no puedo hacer nada, yo soy pequeño, yo soy pequeña, yo no sé hablar, no estudié, yo no sé qué voy a decir. Pero al final de cuentas, al principio estuvo buscando al hombre y a la mujer para manifestarse por medio de ellos. Y no buscaba gente, wow, que estuviera súper preparada, ¿no? Podemos dar cuenta. Buscó a Moisés, y Moisés era un hombre que hasta tenía dificultades para hablar. Dice algunas traducciones que era tartamudo o tardo para hablar, que significa lo mismo, tartamudo. Tenía miedo. Dios quiso elegirlo a él. Su hermano, Aarón, era un sacerdote y sabía mucho de las escrituras, tenía facilidad de palabra, pero Dios no escogió a Aarón, Dios escogió a Moisés. Dios escogió a Moisés. A veces nosotros humanamente queremos que Dios escoja a los que nosotros queremos. Y ahí nos da un claro ejemplo el Señor de que cuando Dios quiere hacer algo, Él lo va a hacer con quien Él quiera, como Él quiera. Si hubiéramos puesto nosotros, o si el pueblo de Israel hubiera dicho: bueno, a ver, a ver, a ver, Moisés dice que Dios lo está llamando, pero su hermano es más rápido para hablar, tiene más facilidad de palabra. Moisés se le va a trabar la lengua cuando se presente ante Faraón. Mejor hay que mandar a Aarón. Entonces, si ellos hubieran puesto a hacerse una elección, los israelitas hubieran elegido que, ¿a quién elegimos, a Aarón o a Moisés? Yo casi estoy seguro que hubieran elegido a Aarón, porque el hombre busca lo de afuera, pero Dios busca lo que tienes adentro. Busca lo que tienes adentro. Y lo mismo se lo dijo al profeta Samuel. El problema de ustedes, Samuel, y Samuel era un profeta, ¿eh? Y Dios le dijo: el problema de ustedes, los hombres, es que ustedes buscan las cosas de afuera, pero Dios busca lo que hay en el corazón. Entonces, si nos damos cuenta, Samuel quería ungir al hermano de David, al más fuerte, a Eliab. Pero Dios no tenía el plan para Eliab, tenía el plan para David, que era el más pequeñito, que era el que no tomaban en cuenta. Porque así Dios le gusta manifestarse en sus hijos. A Dios le gusta mostrarle a la gente que Dios puede hacer de la nada mucho, de lo pequeño, algo grande. Entonces, nos damos cuenta que en muchas partes de la Biblia, Dios ha escogido personajes muy simples, muy sencillos. A Pedro, mi hermano, era un simple pescador. Era una persona que tuviera estudios, una persona que fuera increíblemente buena para hablar. Es más, Pedro era bien enojón, mi hermano. Era de carácter fuerte, que hasta cuando quisieron agarrar a Jesús, inmediatamente se le lanzó uno de los soldados y le mochó la oreja. Le dijo: no, no, no, las cosas no son así. No es con fuerza ni con espada, sino con el poder del Espíritu Santo que se ganan las batallas. Entonces, Pedro no era una persona preparada. Dios lo quería preparar, por eso lo trajo 3 años con él, para enseñarle, para mostrarle. Y así Dios, desde el Antiguo Testamento hasta el Nuevo Testamento, ha elegido a las personas más pequeñitas, Como tú y como yo.
1: Como tú y como yo. Yo nunca, en lo personal, yo nunca me imaginé estarle predicando a tanta gente, o evangelizar a tanta gente, o andar coordinando retiros de tanta gente. Nunca, humanamente, yo nunca pensé que Dios pudiera hacer eso conmigo. Pero como Dios busca lo pequeño, Dios se fijó en mí. ¿Y qué crees? También Dios se va a fijar en ti. Y ya se fijó en ti. Y hay un propósito en ti. Pero solamente tienes que esperar el tiempo de Dios. Pero esperar el tiempo de Dios no quiere decir que te tienes que sentar a esperar el tiempo de Dios. El tiempo de Dios viene cuando tú estás trabajando. El tiempo de Dios nunca va a venir cuando tú estás sentado, porque mucha gente dice, bueno, me dijeron que esperar el tiempo de Dios y me voy a quedar a esperarlo sentadito sin hacer nada. No, hermano, ahí te vas a quedar sentado. Pero cuando tú te pones a trabajar esperando el tiempo de Dios, ahí algo va. David, Dios vino y lo ungió como rey, pero no comenzó a ser rey inmediatamente, sino que pasaron un tiempo. La verdad no sé qué tanto tiempo, porque la Biblia no dice, pero pudo haber sido 1 año, 2 años, 3 años, porque todavía estaba el rey Saúl. Entonces David ya era un rey en lo espiritual, porque había sido ungido por el profeta Samuel y había sido llamado por. Pero no empezó a ejercer su llamado de rey hasta el tiempo de Dios. Pero en ese proceso, David no se quedó sentado. David no se quedó esperando, diciendo, bueno, ya me nombraron como rey, ahora voy a esperar a ver cuándo me toca, cuándo es mi turno. No, David siguió cuidando sus ovejas. Venía un oso y un león y los mataba. Seguía sirviendo en lo que le tocaba a él. David, de hecho, la Biblia dice que su papá lo mandó con unos quesillos con comida para que les llevara de comer a sus hermanos. Fíjate, él pudo haber dicho, yo, pero yo ya soy un rey. Ya Dios ya me eligió como un rey. ¿Cómo yo voy a ir a llevarle quesos? Si eso es como lo más bajo, es como una humillación para mí. Pero no, David no lo veía así. David ya era un rey, pero él estaba esperando el tiempo de Dios. Pero esperar el tiempo de Dios quiere decir que te tienes que poner a trabajar y cuando menos lo pienses, cuando menos te lo imagines, es cuando Dios va a venir y te va a llamar. Y te va a decir, tú, a ti, a ti, a ti, sí, tú que estás cuidando ovejas. Tú que estás sirviendo, tú que limpias baños, tú que sirves comida, tú que andas trabajando para el reino de Dios. Llegó tu momento, llegó tu hora. Aleluya, mi hermano. Y ese es el tiempo de Dios. Esperar el tiempo de Dios no quiere decir que lo vas a esperar sentado. Esperar el tiempo de Dios es que vas a decir, me voy a poner a trabajar, lo que me toque hacer, lo voy a hacer muy bien, porque dice la Biblia que el Señor vino y encontró a muchos con la ropa de trabajo bien puesta y trabajar. Y eso es lo que Dios quiere. Tu tiempo va a llegar. Yo lo creo en fe. ¿Cuándo? Yo no lo sé. Todo depende de ti. ¿Por qué? Porque te tienes que poner a trabajar. Te tienes que poner a esforzar. Tienes que echarle ganas. Tienes que multiplicar tus talentos, tus dones, todo lo que Dios te ha dado. Multiplícalo. Multiplícalos. Multiplícalos, hermano. Y bueno, pues Dios ha escogido lo más pequeño. Dios pudo haber escogido a Aarón en vez de Moisés, pero no, dijo, voy a escoger a Moisés, aunque sea tartamudo, lo voy a escoger. Dios escogió a Moisés, Dios escogió a Gedeón. Y Gedeón también, dice la Biblia, vamos a leer, dice el ángel de Yahvé se le apareció y le dijo, Yahvé está contigo, valiente guerrero. Y mira lo que le dice Gedeón. Gedeón respondió, perdona, Señor, pero Yahvé está con nosotros, ¿por qué nos pasa todo esto? ¿Dónde están todos esos prodigios que se nos contaron, que nos contaron nuestros padres cuando nos decían, Yahvé nos hizo subir de Egipto? Lo que es ahora, Yahvé nos ha dejado caer y nos ha entregado en las manos de Madián. Ay, ay, ay, eso se escucha fuerte, ¿no? Porque Gedeón le está diciendo, oye, oye, pero ¿cómo que Yahvé está contigo? Si Yahvé estuviera con nosotros, no nos pasaría todo esto. No nos pasaría todo esto. Y yo creo que ahorita aquí en Estados Unidos la situación es difícil para muchos de nosotros como hispanos. Y pudiéramos decirnos, Señor, pero ¿cómo dices que estás con nosotros? ¿Y por qué nos pasa todo esto? Esa es la pregunta más fácil que uno puede decirle a Dios. Pero ¿por qué nos pasa todo esto? Pero ahora, si tú eres un servidor de Dios, tienes que entender algo, que Moisés, para llegar a ser Moisés el libertador, tuvo que pasar por muchas pruebas, tuvo que pasar por persecución, tuvo que huir de Faraón, irse lejos, lejos, lejos a esconderse, a trabajar allá a esconderse. Y allá fue donde Dios lo encontró, cuidando ovejas. Se le apareció por medio de una zarza. Sí, hermano. Ay, ay, ay. Es difícil y muchos podríamos decir, pero ¿por qué nos pasa todo esto si tú dices que Dios está con nosotros? Todos los personajes de la Biblia, incluyendo Gedeón, Gedeón llegó a ser un juez muy fuerte, gran líder,
0: para el pueblo de Israel. Pero Gedeón primero pasó por persecución, primero pasó por miedos, por tempestades, por procesos. Tal vez nosotros estamos pasando el proceso ahorita. Muchos podemos decir, pero si Dios está con nosotros, ¿dónde está Dios? No, hermano, Dios sí está con nosotros. Dios sí está con nosotros. Y ahí es donde Dios se va a glorificar. Y tú dirás, hermano, pero es que yo estoy viendo mucha gente que la mandan a sus países. Sí, yo he visto personas muy entregadas a Dios. Van mandando para allá. Tú dirás, ¿y dónde estaba Dios? Pero no te has hecho otra pregunta. Que tal vez Dios tiene un plan para ellos en otro lugar o para nosotros en otro lugar. Porque yo de algo sí estoy seguro. Si me quedo aquí, voy a trabajar para Dios aquí. Pero si me voy para otro lado, allá también voy a trabajar para Dios en el otro lado, mi hermano. Aleluya. ¿Por qué? Porque a final de cuentas, la voluntad de Dios es buena, perfecta y agradable. Que muchas veces no nos va a gustar, ni a Jesús le gustó. Jesús mismo le dijo, Señor, ¿por qué no apartas este cáliz de mí? No, no, no, no. Mejor que se haga tu voluntad y no la mía. Inmediatamente Jesús como que reaccionó y dijo, no, no, no, es mejor que se haga tu voluntad y no la mía. Y estamos viviendo momentos difíciles, de miedo, de incertidumbre, sí, mi hermano. No por eso nos tenemos que apartar de Dios. No por eso tenemos que dudar si Dios está con nosotros o no está con nosotros. Porque Dios se glorificó cuando los egipcios venían persiguiendo al pueblo de Israel. Llegó un momento donde venían corriendo los israelitas y ya no vieron nada más que pura agua. Ya no había salida. Y ahí fue donde Dios le dijo a Moisés, levanta la vara y abre el mar en dos. Para que ese milagro sucediera, tuvo que haber una necesidad, tuvo que haber un momento difícil. Y muchos de nosotros queremos que Dios se glorifique, queremos que Dios abra el mar con nosotros, queremos que Dios nos use, sí, pero para que Dios te use, para que Dios abra el mar contigo, tienes que pasar una necesidad de ese tamaño. Y eso es lo que muchos no queremos. Eso es lo que muchos decimos, ay, no, es que Dios no está conmigo, no. Tal vez Moisés pudo haber dicho, entonces, ¿dónde estás, Dios? Si tú nos dijiste que nos ibas a sacar de la esclavitud de Egipto, y ahora mira, están todo ese ejército y está un agua, un mar grandísimo. ¿Qué vamos a hacer? Si nos metemos, nos vamos a ahogar. Si nos regresamos, nos van a matar. Y es cuando Dios le dice, Moisés, llegó tu tiempo. Moisés, llegó tu tiempo. He visto que te has esforzado. He visto que has creído en mí, he visto que no has dudado, he visto que a pesar de que no sabías hablar bien, tú te presentaste y fuiste obediente a mi voz. ¡Es tu tiempo! Levanta la vara y abre el mar en dos. Y ahí es cuando Moisés levanta la vara y ese mar se abre en dos, pasa el pueblo de Israel y cuando pasan los egipcios, se cierra el mar y todos mueren. Si nos damos cuenta, Dios cumplió su palabra. Si nos damos cuenta, Dios fue fiel, pero el problema de nosotros como seres humanos es que queremos que Dios sea fiel antes del problema. Queremos que Dios se manifieste antes del problema. Las cosas no son. Todos los profetas que yo he leído desde el Antiguo Testamento hasta los discípulos en el Nuevo Testamento pasaron por persecución, pasaron por tribulaciones, pasaron por momentos difíciles, pero al final de cuentas Dios se manifestó de una o de otra manera. De una o de otra manera, de una o de otra. Hermanos, tenemos que seguir creyendo en Dios. ¿Quieres pedirle a Dios una señal? Pídesela, pídesela, pero no se la pidas como un fariseo, pídesela como un hombre y una mujer humilde. Gedeón era un hombre humilde. Gedeón va a comenzar ahorita que les voy a leer a pedirle señales a Dios, no porque él quería ver el poder de Dios para ver si era cierto que Dios existía, no. Gedeón le empieza a pedir señales a Dios porque quería estar seguro de que era Dios y que Dios lo estaba llamando. Y cuando él se sintiera seguro, le iba a entrar a lo que viniera, porque él sabía que no iba a ser fácil. Ahora la Biblia dice, Gedeón respondió, perdona Señor, pero si Yahvé está con nosotros, ¿por qué nos pasa todo esto? ¿Dónde están todos los prodigios que nos contaron nuestros padres cuando nos decían, Yahvé nos hizo subir de Egipto? Lo que es ahora, Yahvé nos ha dejado caer y nos ha entregado en las manos de Madián. Todo se veía oscuro, todo se veía en contra del pueblo de los israelitas, de la familia de Gedeón, de sus familiares, todo, todo se veía en contra. Versículo 14 dice, entonces Yahvé se volvió hacia él y le dijo, anda, tú eres capaz de librar a Israel de la mano de Madián. Yo soy te envía. Entonces Gedeón estaba recibiendo un llamado en el peor momento de su vida, mi hermano. En el momento de la persecución, en el momento que el pueblo de Israel, el pueblo de Dios, estaba perseguido. Por todos lados los querían matar, se burlaban de ellos, los tomaban como esclavos, les quitaban su comida, sus pertenencias, mi hermano. Y ahí viene Dios y llama a Gedeón y le dice, anda, tú eres capaz, dice, de librar a Israel de la mano de Madián. Yo soy quien te envía. Pero él respondió, Gedeón respondió, disculpa, señor, pero ¿cómo
1: salvaré a Israel, pues mi clan es el más pequeño de la tribu de Manasés y yo soy el más chico en la familia de mi padre.
0: Él era el más pequeño, y no solamente él era el más pequeño, sino que su tribu, su población era la más pequeña. Pero nos damos cuenta una vez más cómo Dios se fija
1: Más
0: en
1: pequeño.
0: aquellas personas que son soberbias, en aquellas personas que piensan que todo lo saben todo, en aquellas personas que piensan que si no predican ellos la gloria de Dios no va a caer. No, en eso no se fija Dios. ¿Sí sabías eso? Dios se fija en los humildes. Dios se fija en los que no buscan un puesto. Dios se fija en las personas que no andan ahí atrás de los líderes buscando un lugar. No, no, no, nunca hagan eso, hermanos. Nunca hagan. Si Dios te va a poner como predicador, si Dios te va a poner como coordinador, si Dios te va a poner como misionero, que sea Dios y que no sea el hombre, mi hermano. David nunca buscó ese puesto de ser rey. El puesto del rey lo buscó a él. Porque hay muchos, escúchame bien, hay muchos que buscamos a Dios, pero hay otros que Dios nos busca a nosotros. No sé si me entiendes. Gedeón no buscó a Dios, buscó a él. ¿Sabes por qué? Porque Dios quería glorificarse en la vida de él.
1: Y ya Dios
0: Te escogió a ti,
1: te escogió a ti.
0: pero no busques puestos, no busques fama. Busca agradar a Dios. Y cuando sea el tiempo de Dios, Dios te va a poner donde ni te imaginas, ni ojo ha visto, ni oído ha oído lo que Dios ha preparado para ti.
1: ¿Por qué?
0: Porque Dios lo va a hacer. Dios lo va a hacer, hermano que me escuchas. Dios lo va a hacer. Dios lo va a hacer. Dice, disculpa, Señor, pero ¿cómo podré salvar a Israel? Pues mi clan es el más pequeño de la tribu de Manasés y yo soy el más chico de la familia de mi padre. Yahvé le dijo, yo estaré contigo. Es que aquí no se trata de qué tan pequeño eres. Se trata de que Dios esté contigo. Y si Dios está contigo, prepárate porque milagros y prodigios van a suceder, aleluya, mi hermano. Pero si Dios no está contigo, puedes ser el hombre más inteligente, la persona más fuerte físicamente, musculosa, la persona más sana, la persona con más dinero en el mundo entero, pero si Dios no está contigo, eso no sirve de nada, mi hermano. Pero si Dios está contigo, prepárate, porque cosas grandes el Señor hará contigo. Amén. Dice, Yahvé le dijo, yo estaré contigo y derrotarás a Madián como un solo hombre. Lo que Dios le estaba diciendo, mira, por medio de ti voy a vencer tus enemigos, no solamente los tuyos, sino todos los que se han levantado en contra de Israel. Todos esos madianitas los voy a vencer por tu mano, por tu mano, por tu mano, por ti libraré al pueblo de Israel. Y si nos damos cuenta, el pueblo de Israel estuvo siempre en persecución y levantó a Moisés, levantó a Josué y fue levantando a los profetas. Bueno, vino de Moisés y Josué. Vinieron los jueces, vino Sansón, vino Gedeón, vino Débora, vino Samuel. Samuel también empezó a ser juez, profeta. Y si nos damos cuenta, mi hermano, vinieron los jueces y de ahí comenzaron a venir los reyes. Viene Saúl, viene David. Pero Dios siempre fue llamando a los más pequeños, a los que no buscaban un puesto, a los que no buscaban ser reconocidos por el hombre, sino ser reconocidos por Dios. José el soñador. Desde Génesis nos lo mostró. José el soñador no buscó un puesto, fue el propósito de Dios en su vida. La diferencia de José el soñador a los demás presos era que José el soñador, estando con los demás presos, se veía la diferencia. Y el mismo faraón, el mismo Potifar dijeron, wow, Dios está con ese hombre y todo lo que toca prospera. Esa es la diferencia. Cuando Dios está contigo, cuando Dios está contigo, hermano que me escuchas, Dios te va a sorprender y no solamente a ti, sino va a sorprender a los que están a tu alrededor, tu familia, los que te conocen. Y aquellos que se levantaron en contra tuya son los que estarán un día en primera fila para glorificar a Dios por todo lo que ha hecho en tu vida. Así es que sigue adelante, no te detengas, guerrero valiente, porque Dios está contigo. Aleluya. Si tú lo crees, mi hermano, recibe esa palabra en tu corazón. Dice, yo estaré contigo y tú derrotarás a Madián como un solo hombre. Gedeón respondió, realmente, si realmente te he caído en gracia, hazme ver una señal. Ahí ya Gedeón iba a empezar el diálogo con Dios por medio del ángel. Le dice, ok, señor, va, tú me estás escogiendo, ya te dije que soy el más pequeño de mi casa, mi pueblo es muy pequeño, mi familia es muy pequeña, estamos en persecución. Pero dice, si realmente te he caído en gracia, porque primero tenemos que ser agradables a Dios, caerle en gracia, dice, hazme ver una señal y así sabré que eres tú quien me habla. Ahora, es muy diferente cómo Gedeón está pidiendo una señal a cómo la pedían los maestros de la ley o los fariseos que les leía la primera lectura del tema. En la primera lectura de Mateo, de San Mateo, dice que los maestros de la ley, los fariseos, pedían una señal o un milagro. Y Jesús les dijo, no, no, no, raza perversa y adúltera, a ustedes no se les dará más señal que solamente la de Jonás.
1: Porque ellos querían,
0: Como retar a Dios.
1: como diciéndole, ok, a ver, si tú eres Dios, a ver, convierte ese pan en esa piedra en pan, como se lo dijo el diablo, ¿no? Abre ese mar en dos ahorita, ahorita. Bájate de esa cruz, a ver, bájate, si tú eres Dios. Y no es así, no es así. Entonces, esos hombres, primero, no supieron pedir, y en segunda, su corazón había maldad, estaba podrido su corazón. Pero Gedeón es muy diferente, porque Gedeón era un pequeño niño o joven, estaba escondido con miedo, y Dios se le aparece y le dice, ¿sabes qué? Por medio de ti voy a sacar al pueblo de la esclavitud, voy a vencer a los madianitas, ya no serán más esclavos. Y Gedeón dice, pero yo soy muy pequeño, mi familia es muy pequeña, no te preocupes, que yo voy a estar. Entonces Gedeón dice, ok, bueno, si tú lo dices, yo lo creo, pero simplemente, Señor, te quiero pedir algo, mándame una señal. Yo quiero estar seguro de que eres tú el que me está llamando. No quiero cometer un error y enfrentar a los enemigos y me maten luego, luego. Y eso muy sabio. Porque uno como hombre o como mujer de Dios, tenemos que pedir una señal. Una señal para casarte. Señor, si tú quieres ese hombre para mí, dame una señal. Si tú quieres esa mujer para mí, dame una señal. Yo siempre le he dicho a los novios jóvenes, mira, haz esta oración y dile a Dios, Señor, si tú quieres a mi novio para mí, déjamelo. Pero si no lo quieres, llévatelo. No lo está diciendo que se muera o algo, no. Simplemente que lo alejes. Aléjalo de mí. Y si Dios no lo quiere para ti, y tú estás buscando a Dios, y ese hombre es para ti, ese hombre se va a quedar. Pero si no es para ti, se va a alejar. Va a suceder algo, te va a fallar o va a pasar algo y se va a alejar de una u otra manera. Y eso es muy hermoso, mi hermano, pedirle una señal a Dios. Pero no pedírsela como lo hacían los fariseos, para ver qué puedes hacer, para que me demuestres si eres Dios, ¿no? Es pedírsela para asegurarnos que viene de parte de Dios, que lo que estoy entendiendo y recibiendo, pues sí lo quiero hacer, pero quiero asegurarme que tú vas a estar conmigo, así como el mismo Moisés le dijo, Dios le dijo a Moisés, mira, ya te voy a entregar la tierra que les prometí, pero sabes, Moisés, mi presencia no va a ir con ustedes. Y Moisés inmediatamente le dijo, no, no, no, Señor, si tu presencia no va delante de con nosotros, no me dejes ir. ¿Para qué quiero una tierra prometida, un paraíso, si tú no vas a estar ahí? Si ¿Sí te das cuenta la diferencia de Gedeón, que pide una señal a los maestros de la ley o a los fariseos cuando piden una señal? Es muy diferente. Entonces, cuando tú pidas una señal, no va a ser malo, pero todo es dependiendo de cómo la pides. Entonces, Gedeón dice, no te alejes de aquí hasta que vuelva con una ofrenda que depositaré ante ti. Yahvé respondió, me quedaré aquí hasta que vuelva. Se fue pues Gedeón, preparó un cabrito con una medida de harina, hizo panes sin levadura, puso la carne en una canasta y el caldo en una olla, y lo llevó todo para ofrecérsela bajo el terebinto. El ángel de Dios le dijo, entonces toma la carne y los panes sin levadura y deposítalos en esa roca y derrama el caldo. Y así lo hizo. Entonces el ángel de Yahvé extendió su bastón y con la punta tocó la carne y los panes sin levadura. Salió fuego de la roca y consumió la carne y los panes sin levadura. El ángel de Yahvé, mientras tanto, había desaparecido de su vista. Gedeón comprendió que era el ángel de Yahvé y dijo, ay de mí, señor Yahvé, porque realmente he visto al ángel de Yahvé cara a cara. Pero Yahvé le dijo, no tengas miedo, porque no morirás. Gedeón construyó en ese lugar un altar para Yahvé, al cual llamó Yahvé Paz. Aún existe actualmente en Ofra, en las tierras de Abiezer. Si nos damos cuenta, Gedeón pidió una señal y Dios se la. Y el ángel puso esa vara en la roca, prendió fuego y aquello que no tenía levadura se comenzó a cocer. Entonces ahí estaba la señal para Gedeón. Ahí Dios le estaba diciendo a Gedeón, yo llamando, hijo mío, yo quiero hacer cosas grandes por ti. No temas, sé valiente, yo estaré contigo, yo iré delante de ti, pelearé la batalla por ti. Gedeón atiende el llamado. Y va, y de repente Dios le dice, ok, bueno, ya, dice, Gedeón comprendió que era el ángel de Yahvé y dijo, bueno, ya lo leí, dice, esa misma noche, versículo 25, esa misma noche, le dijo Yahvé, toma el novillo de tu padre, demolerás el altar de Baal que pertenece a tu padre y derribarás el poste sagrado que está al lado. Luego construirás un altar a Yahvé tu Dios en la cumbre de esta colina fortificada y sacrificarás el novillo quemándolo con la leña del poste sagrado. Y nos damos cuenta, Dios le estaba ya haciendo una misión o le estaba dando una misión a Gedeón y le dice, Yahvé le dijo, toma ese novillo de tu padre, demolerás el altar de Baal que pertenece a tu padre. O sea, para que Dios pudiera reinar en esa aldea o en esa familia, primero tenían que destruir el altar a Baal. Baal es un dios mundano, un dios inmundo, y mucha gente adoraba al dios de Baal en esos tiempos. Entonces le dijo, ok, Para que yo entre en ustedes, primero tienes que quitar su Dios, porque si no quitas su Dios, no podemos haber Dios, dos dioses, no pueden servir a dos dioses al mismo tiempo. Entonces le dijo, ok, vas a ir y vas a destruir ese altar. Cuando lo destruyas, me vas a levantar un altar para mí. Eso fue y lo hizo Gedeón. Gedeón tomó a 10 de sus sirvientes e hizo lo que Yahvé había ordenado, pero no lo hizo de día porque tenía miedo de la familia de su padre y a los hombres de la ciudad. Por eso lo hizo de noche. En ese momento tenía miedo. Era su primera misión y se entiende, mi hermano. Dice, cuando los hombres de la ciudad se levantaron a la mañana siguiente y vieron que el altar de Baal había sido derribado y que el poste sagrado que estaba al lado había sido cortado y que un novillo había sido ofrecido en holocausto en el nuevo altar, se preguntaron unos a otros, ¿quién habría hecho eso? Se pusieron a investigar, a preguntar y se les dijo, Gedeón, el hijo de Joás, fue quien lo hizo. Gedeón. Los hombres de la ciudad dijeron a Joás, entréganos a tu hijo para que muera, pues él fue el quien demolió el altar de Baal y derribó el poste que estaba al lado. Pero Joás, mira, Joás, el padre de Gedeón, que él tenía ese altar, ahora mira lo que dice, pero Joás respondió a la gente que lo amenazaba, así que ahora defienden a Baal, así que quieren salvarlo. Y es Baal, si Baal es Dios, que se defienda por sí solo, ya que le han demolido su altar. Ese día pusieron a Gedeón con el sobrenombre de Jerubal, porque decían que Baal se defienda de él, ya que él destruyó el altar. Se reunieron los amalecitas, los madianitas y los hijos de Oriente y atravesaron el río Jordán y acamparon en la llanura de Israel. Entonces se apoderó de Gedeón el espíritu de Yahvé. Mira qué bonito, ¿no? Gedeón hizo su misión, lo que Dios le había encomendado, ya Dios le había mandado una señal. Y cuando hace esta pequeña misión de quemar el altar de Baal y destruir ese poste sagrado que tenían y hacer un altar para Yahvé, dice la Biblia que Dios se apoderó del espíritu de Yahvé, se apoderó de Gedeón, se apoderó de Gedeón. Y se tocó el cuerno, se puso tras todo el clan de Abiezer, mandó mensajeros a todo el territorio de Manasés, quien también se juntó tras él. Mandó también mensajeros a Zar, Zabulón y Neftalí, y vinieron a su encuentro. Gedeón dijo a Dios, escucha, y ya con esto voy a terminar. Gedeón dijo a Dios, si realmente quieres salvar a Israel por mi mano, como lo has hecho, concédeme esta señal. Pondré un vellón de lana en la era. Solamente el vellón está con rocío, siendo que todo el suelo de alrededor esté seco, sabré que tú quieres librar a Israel por mi mano, como lo has dicho. Y así sucedió. Cuando se levantó muy de mañana, tomó el vellón o el pañuelo, lo estrujó y con el rocío llenó una copa. Gedeón dijo entonces a Dios, no te enojes conmigo si vuelvo a hablar. Dame otra prueba con el vellón y que solo quede seco el vellón mientras que todo el suelo quede cubierto de rocío. Así hizo Yahvé que fuera esa noche y el vellón quedó seco mientras que el rocío cubrió todo el suelo. ¿Qué sucedió aquí? Gedeón ya había tenido una victoria, fue y destruyó el altar de los Baales, Dios se apoderó de él, el espíritu de Yahvé se apoderó de él y ahora lo estaba mandando a terminar otra. Pero antes de ir a esa misión le dice Gedeón, ¿sabes qué? Sí voy a ir, pero dame una señal. Y esa señal era tan sencilla. Le dijo, mira, vamos a hacer algo, señor. Porque Gedeón era inteligente, ¿no? Le dijo, aquí hay un patio y todos los días amanece mojado por el rocío, ¿no? El sereno de la noche. Voy a poner un pañuelo. Que el pañuelo amanezca mojado, pero que todo el piso amanezca seco. Si es así, sabré que eres tú el que me está enviando. Al siguiente día se levanta Gedeón y el pañuelo estaba tan mojado que lo exprimió y llenó una copa de agua. Y el suelo estaba seco. Y Gedeón le dice, no te enojes conmigo, señor, pero, ay, necesito otra señal. Ahora que sea al revés, ahora que al siguiente día el pañuelo amanezca seco, pero todo el piso amanezca mojado. Al siguiente día se despertó Gedeón y el pañuelo estaba seco, seco, seco, y todo el piso estaba mojado. Y Gedeón dijo, ahora sé que eres tú el que me está llamando. Pero si nos damos cuenta, Dios estuvo respondiendo lo que pedía Gedeón. Dame una señal, dame una señal. Gedeón pidió una señal, Dios se la cumplió. Pidió otra señal, Dios se la cumplió. Pero antes de pedir la tercera señal, Gedeón le dice, no te vayas a enojar, no te vayas a enojar, pero dame otra. Ahora, ¿será bueno pedir señal? Sí, es bueno pedir señal. Pero no puedes estar viviendo de pura señal. No puedes estar viviendo de pura señal. Por eso Gedeón mismo dijo, no te vayas a enojar. Al principio, Dios no se iba a enojar, no, porque le estaba diciendo que yo quiero asegurarme que eres tú el que me está llamando. Y ya Dios se lo confirmó. Pero cuando Gedeón le vuelve a decir, ay, no te vayas a enojar, pero necesito otra señal, que ahora el pañuelo quede seco y todo lo demás quede mojado. Gedeón sabía que ya Dios se podía enojar, porque es bueno pedir una señal, pero no puedes vivir estando pidiendo señales y señales y señales. Muchas veces lo tienes que hacer en fe. Es bueno pedir una señal, sí. Y muchas veces, mi hermano, dile, Señor, dame una señal. Pero también en lo espiritual tienes que confiar en Dios. Tú tienes que atreverte, y la fe mueve montañas. La fe mueve montañas, mi hermano. Pedir una señal. No, ¿cuántos de nosotros no hemos pedido señales? ¿Cuántos de nosotros? La verdad, es muy bonito cuando Dios te habla por medio de... Pero también es muy bonito cuando Dios te dice algo. Dios le dijo a Pedro, Pedro, súbete a la barca, boga mar adentro y lánzala. Pedro no le dijo, dame una señal. No, Pedro le dijo, porque tú lo dices, solo porque tú lo dices, lo voy a hacer. Subió Pedrito, lanzó las redes y el milagro fue hecho. Entonces, pedir una señal es bueno, sí, es bueno. Pero también tenemos que movernos en la fe, creyendo de que Dios lo va a hacer. Sí, pide señales, pero también muévete en fe. Muévete en fe, muévete en fe, muévete en fe, muévete en fe, muévete en fe. Y muchas veces, como ahorita yo en mi caso, sí le estoy pidiendo a Dios una señal, una confirmación de lo de la misión. Yo estoy en ese, ahorita pidiéndole una señal, pero no para todo le pido una, no para todo le pido. Muchas veces nos tenemos que mover en fe creyendo de que Dios lo va a hacer, que si Dios lo dijo, Él lo hará, Él lo hará. Así es que hermanos, hermanas que me escuchan, los quiero motivar en este día. Seamos como Gedeón. ¿Cómo? Gedeón tenía miedo, era pequeño, pero él descubrió que cuando Dios te llama, no importa tú quién eres, sino en quién Dios te va a comer. Aleluya. Gedeón entendió que Dios le iba a mandar esa señal para que entendiera que Dios estaba con Gedeón. Y que si Dios estaba con Gedeón, no tenía que temer, porque él pelearía sus batallas. Él le daría las victorias. Hoy en el nombre de Jesús te decimos, Dios está contigo. No importa cuál sea la batalla que estés pasando. Si tú quieres pedirle una señal, pídesela. Tú te quieres mover por fe, muévete. Pero nunca dudes que Dios no está en el proceso. Nunca dudes que Dios no está en esa enfermedad. Nunca dudes que Dios no está en ese problema, porque Él siempre ha estado ahí. Él nunca te ha dejado solo, nunca te ha dejado sola. Él siempre ha estado ahí. Y a su debido tiempo, Él se va a manifestar. A su debido tiempo va a venir el tiempo de Dios, como lo vino sobre Moisés, como lo vino sobre Josué, como lo vino sobre Gedeón. A su debido tiempo. Lo único que tenemos que hacer tú y yo es seguir buscando, seguir buscando, seguir buscando. Y el profeta Eliseo le dijo al rey Joás, sigue golpeando la tierra, y la golpeó dos veces y dijo, si lo hubieras seguido golpeando más, hubieras obtenido la batalla completa. Tu caminar y mi caminar es de estar golpeando la tierra hasta que veas la victoria completa. Y si tú le has pedido algo al Señor, por ejemplo, le pediste, no, Señor, yo te pido por mi matrimonio para que se venga a los pies de Jesús. Bueno, vas a estar golpeando la tierra, vas a estar golpeando la tierra. Pero cuando eso se dé, no quiere decir que vas a dejar de golpear la tierra. Ahora vas a seguir golpeando la tierra por tus hijos. Ahora vas a seguir golpeando la tierra por tus tíos, por tus padres, por tus familiares, por tus amigos, por tus compañeros. Y este caminar es así, golpear y golpear y golpear la tierra para que la bendición de Dios se manifieste sobre tu vida. Vamos a orar. Gracias, Espíritu Santo de Dios, por este hermoso mensaje que nos has permitido recibir, Señor, dame una señal. Hoy te pedimos, Señor, para que nos des una señal, Señor, o para que te manifiestes, Señor, en eso que estamos viviendo, Señor, para que nos des la fuerza, la fortaleza, la sabiduría, Señor. Hoy te pedimos, Espíritu Santo de Dios, que no seamos nosotros, sino seas tú, Señor, quien pelee nuestras batallas, que vaya delante de nosotros, Señor. Y eso no quiere decir que nos vamos a quedar sentados, no, Señor, al contrario, estamos dispuestos a luchar, estamos dispuestos a sacrificar, estamos dispuestos a ir más allá, Señor, pero que tú estés con nosotros, que tu presencia vaya con nosotros, que tú seas nuestra fuerza, nuestra fortaleza, Espíritu Santo de Dios. Quiero pedirte, Señor, por todo el mundo entero, especialmente por aquellos que no te conocen, aquellos que están pasando situaciones difíciles de divorcio, situaciones difíciles de maltrato, de violencia doméstica, Señor. Te pido, Señor, por esas personas que tienen problemas en el matrimonio y dentro de sus casas, personas que tienen problemas con sus hijos, personas o jóvenes que están pasando por espíritus de depresión, espíritus de voces que vienen a su mente y que dicen que se quiten la vida, demonios de suicidio, Señor. Hoy te pido, Señor, por tu santo y poderoso nombre, Señor, para que vengas y limpies, para que vengas y sanes, para que vengas y restaures, Señor, en cada casa, en cada hogar, Espíritu Santo, te pido, Padre Santo, por cada servidor, por cada persona, por cada una de sus familias, Señor. Especialmente, Señor, te pido, Señor, por esas personas que no te conocen o que te conocieron y que se han alejado, Señor, y ahora se sienten solas, vacías, o que tal vez su soberbia, su ego, han dicho, yo estoy bien, no necesito de Dios. Hoy te pido por cada una de esas personas, Señor, porque para ti no hay nada imposible, mi Jesús. No hay nada imposible, Señor. Te pido, Padre Santo, para que cubras la necesidad de cada hermano, de cada hermana, Señor, para que los bendiga, Señor. Hoy también levanto una oración por todos los predicadores, Señor, que se han desanimado, por esos predicadores que sienten que no son dignos de ese llamado, Señor, que ya no pertenecen a ese llamado, Señor. Hoy te pido por ellos para que todo pensamiento negativo se rompa, se destruya, lo atamos y lo amordazamos en el nombre poderoso de Jesús, para que se vaya a los pies de Cristo todo espíritu de desánimo, todo espíritu de confusión sobre esos servidores que se haya levantado, que se deshaga, que se rompa, lo atamos y lo amordazamos y lo ponemos a tu cruz, Señor. Ven Espíritu Santo de Dios y trae libertad. Ven Espíritu Santo de Dios y trae fuego, trae esa unción que le diste a los profetas, trae esa unción que le diste a tus servidores, Señor, esa presencia, ese fuego. Que esa salsa vuelva a arder, que ese fuego vuelva a arder una vez más en cada uno de nuestros corazones, Señor, para poderte servir, para poderte glorificar, para poderte buscar, Espíritu Santo de Dios. Sopla los cuatro vientos, Señor. Sopla, Espíritu Santo. Ven y llénanos de todo nuestro, llena todo nuestro ser, Señor. Purifícanos, Señor. Restáuranos, levántanos, Señor. Oh, Espíritu Santo, aleluya. Yo sé que estás aquí, Señor, y sé que te estás moviendo en cada uno de nosotros, Señor. Te pido por las necesidades de tus hijos, por lo que estén pasando, por las enfermedades que hay dentro de casa. Y pues bueno, esperemos en Dios que esta prédica, esta enseñanza en este día haya sido de gran bendición para ti como servidor, que sigamos echándole ganas, que pidamos señales, sí, pero que también creamos en fe de que Dios lo puede hacer. Gracias a todos los que se pudieron conectar. Que Dios les bendiga, que Dios les multiplique, que Dios bendiga sus entradas, sus salidas. Y recuerden que con Cristo todo es posible. Ánimo, Dios está con nosotros, va a ser de gran bendición. Nos vemos si Dios lo permite la próxima semana. Fuego de Dios, un abrazo a todos y que Dios te bendiga grandemente. Mayita, a ti, a tu familia y a darle en el nombre de Jesús.
2: Amén, muchas gracias. Dios me los bendiga, mis hermanos. Para Dios no hay imposible, somos una gran familia en Cristo Jesús. Dios me los bendiga en oración por ustedes los unos por los otros.
1: Amén, amén.
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